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1: La audiencia de formulación de cargos del polémico caso apagón por peculado comenzará en 3 días. Pero en las horas previas, Fabián Calero, el exgerente subrogante de SELEC y quien hasta hoy ha sido señalado como el principal investigado, defendió su inocencia en este polémico caso. En este comunicado dice que para él Fiscalía inexplicablemente ha sido selectiva, pretendiendo convertirlo, dice, en el culpable elegido para encubrir intereses políticos. Fabián Calero aclara que él solo siguió el plan del Ministerio de Energía, cumplió estrictamente sus directrices y disposiciones. Fue quien acompañó a Roberto Luque el 13 de mayo del 2024 a Florida a visitar las instalaciones de Progen en plena crisis energética, junto al asesor del entonces ministro Peter Dreher. Pero ni Luque ni Dreher están entre los 21 procesados por Fiscalía. Según Calero, la documentación técnica, chats y audios que constituyen evidencia real esclarecerán los hechos y señalarán a los verdaderos responsables del caso apagón. Se refiere a documentos como este, que se hizo público desde que Fiscalía fijó fecha y hora para la formulación de cargos. Se trata de un correo electrónico del 27 de mayo enviado por Carla Saúd, accionista de Astrobrixa, intermediaria de Progen. Está dirigido a Luis Acuña, director general de SELEC, donde le pide aclarar la cotización de equipos generadores, porque un mes antes, el 26 de abril, por petición del Ministerio de Energía y Electricidad, Progen envió propuestas de soluciones energéticas en casa de máquinas, dice Saúd en el documento. Fue 10 días después de que el ministro Luque declarara la emergencia. Luque sabía de Progen. Según Calero, cuando salgan a la luz audios, conversaciones y documentos, se demostrará con creces quienes accedieron de la forma más miserable al dinero de todos los ecuatorianos, dice textualmente. Calero es quien en el proceso precontractual y contractual delegó a los gerentes de Termopichincha y Electroguayas avanzar con la contratación de los 49 generadores de Salitral y Quevedo. Para desvirtuar vinculaciones, el exgerente subrogante de la Corporación Eléctrica del Ecuador dice que Carla Saúd Calero, representante de Progen en Ecuador, no es su familiar ni su nexo. Calero también actuó en el caso Austral, sobre el que no menciona nada en su comunicado. La carta a la opinión pública la termina diciendo que los poderosos de hoy no podrán esconderse mañana.
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1: ¿Cuál fue la participación del ministro Roberto Luque en la firma del contrato por 110 millones de dólares con Progen para la compra de generadores viejos destinados a Pascuales y Salitral? Según la fiscalía, ninguna. No encontró elementos para vincularlo en el caso Apagón, en el que procesó a 21 personas. Su defensa señala que los contratos con Progen se firmaron el 2 de agosto de 2024, un mes después que dejó el encargo del Ministerio de Energía durante la crisis energética. Si bien no firmó el contrato, existen documentos sobre su participación antes del proceso. Por ejemplo, el 14 de mayo de 2024, gestionó directamente con la Cancillería los documentos diplomáticos para el viaje del entonces gerente de SELEC, Fabián Calero, a Miami, para constatar ofertas para la compra de energía emergente. Además, el propio Luque publicó un video de su visita a la fábrica de Progen en Houston, en el que aparece con Calero. En un extenso documento preparado por su defensa, señala que se ha malinterpretado su visita a Estados Unidos, porque en esa fecha, entre el 15 y 19 de mayo, no existía ningún proceso de contratación ni equipos específicos que verificar. En su rol planificador, realizó un análisis técnico de los tipos de bienes y servicios disponibles en el exterior, refiere el documento. Ante los cuestionamientos contra Luque, él coincide con la necesidad de seguir la trazabilidad del dinero pagado a Progen para identificar a los beneficiarios de lo que califica como estafa perpetrada contra el Estado. Entre las personas que han solicitado la trazabilidad del dinero están el exministro de Energía, Antonio González, y Calero, dos de los 21 procesados en el caso Apagón, contra quienes la Fiscalía formulará cargos por presunto peculado el 14 de mayo.

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1: El movimiento Reto Listas 33, aliado del correísmo en la Asamblea Nacional, deberá elegir nuevamente a 18 de sus presidentes provinciales. La juez electoral Ivonne Coloma dejó sin efecto la designación de esas autoridades y ordenó que se haga otra Asamblea General para elegirlas. La sentencia del Tribunal Contencioso Electoral, TCE, se dio luego de que uno de los militantes y fundadores de Reto, David López, presentó un recurso por considerar que hubo irregularidades en la convocatoria y en la asamblea.
2: Ellos constataron quórum sin las personas que estábamos en línea, que eran la gran mayoría. De hecho, en la misma audiencia se mostró de que ingresaron más de 130 personas de forma virtual, y ellos constatan quórum solamente con 20 personas de forma virtual.
1: El TCE pide al Consejo Nacional Electoral supervisar que el nuevo proceso electoral cumpla con el ordenamiento jurídico. Reto, presidido por el asambleísta Raúl Chávez, quien actualmente se encuentra prófugo, respondió con este comunicado. Ahí adelantó que apelará a la sentencia. López asegura que con esta sentencia también se debe elegir un nuevo presidente nacional.
2: Entonces, si existen nulidades de la convocatoria, debe repetirse todo el proceso electoral del movimiento Reto, en este caso directiva nacional, directivas provinciales y comité de ética y disciplina.
1: Sin embargo, la organización calificó esto como una lectura sin respaldo jurídico y aclaró que la sentencia es expresa al referirse a la elección de los presidentes provinciales y que no afecta a la presidencia nacional, que se mantendría en manos de Chávez. Reto tiene cerca de 176 mil adherentes y logró, solo o en alianzas, 22 alcaldías en las últimas elecciones. Una de ellas, la de Guayaquil.
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1: Un avión con 18 pasajeros estadounidenses evacuados del crucero Ondius aterrizó esta madrugada en Estados Unidos. 16 fueron trasladados a la ciudad de Omaha y 2 a Atlanta. Uno de los pasajeros que dio positivo al antivirus no presentaba síntomas, pero fue derivado a una sala de biocontención del Centro Médico de la Universidad de Nebraska. El resto permanecerá bajo observación en la unidad de cuarentena del mismo centro médico. Otros 2 son atendidos en el Hospital Universitario Emory en Atlanta. En España, 14 pasajeros fueron trasladados al Hospital Militar en Madrid, aunque podrían continuar la cuarentena en sus domicilios si al cabo de 15 días no presentan síntomas. En Francia, los 5 pasajeros hospitalizados bajo observación también podrían ser enviados a sus casas si no existen anomalías, salvo un ciudadano francés que desarrolló síntomas durante el vuelo y fue ingresado a un centro especializado en enfermedades infecciosas en París. En Países Bajos, los 26 pasajeros cumplen vigilancia domiciliaria, mientras que en Reino Unido, algunos de los 22 pasajeros están bajo cuarentena hospitalaria de 21 días, debido a que el antivirus de los Andes, la variante detectada en este brote, tiene un periodo de incubación de 6 semanas. La OMS recomendó mantener un aislamiento de 42 días para todos los pasajeros del crucero. Sin embargo, esto varía según el país.

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1: El fiscal general Carlos Alarcón acusó a 7 de los 21 implicados en calidad de autores del delito de cohecho, entre ellos el expresidente Lenín Moreno, también el empresario y amigo cercano de Moreno, Conto Patiño, y también empresarios cercanos a la empresa china Sinohydro. A los 14 implicados restantes, entre ellos la esposa de Lenín Moreno, Rocío González de Moreno, también su hija Irina Moreno y sus hermanos Edwin y Guillermo Moreno, los acusó en calidad de cómplices. Lo que dice la teoría de fiscalía es que se habrían dado aproximadamente 76 millones de dólares en sobornos para direccionar el contrato de la construcción del proyecto Coca-Cola Sinclair a la empresa china Sinohydro. Se dijo, por ejemplo, que la familia de Lenín Moreno habría recibido $1 millón, que la unidad familiar de Conto Patiño habría recibido 58 millones de dólares. El resto de implicados, entre ellos cercanos a la empresa Sinohydro, habrían recibido 7 millones de dólares, mientras que las personas de nacionalidad china, entre ellos Kai Rung Huo y Yang Hyun, habrían recibido 40 mil y 60 mil dólares respectivamente. Ahora, el expresidente Lenín Moreno salió mientras escuchaban los alegatos de apertura de las defensas. Él dijo que esto responde a una venganza del correísmo, que incluso fiscalía no ha investigado más allá de los argumentos que presentó el demandante en su momento, el ex asambleísta Ronnie Aliaga. Escuchemos.
2: El señor ingeniero Jorge Glass, él era el encargado de los sectores estratégicos. Y él también podrá decirles a ustedes, si alguna vez le dije, Jorge, por favor, favorece en esta compañía, nunca. Yo respetaré toda la vida la institucionalidad. ¿Usted cree que yo voy a violar la institucionalidad después de haberme separado de alguien que estaba violando la institucionalidad para respetar la institucionalidad? Si yo no lo hubiera hecho, en ese momento estuviera gozando de las delicias de aviones privados para transportarme por todo el mundo.

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1: La audiencia de formulación de cargos del polémico caso apagón por peculado comenzará en 3 días. Pero en las horas previas, Fabián Calero, el exgerente subrogante de SELEC y quien hasta hoy ha sido señalado como el principal investigado, defendió su inocencia en este polémico caso. En este comunicado dice que para él Fiscalía inexplicablemente ha sido selectiva, pretendiendo convertirlo, dice, en el culpable elegido para encubrir intereses políticos. Fabián Calero aclara que él solo siguió el plan del Ministerio de Energía.

cumplió estrictamente sus directrices y disposiciones. Fue quien acompañó a Roberto Luque el 13 de mayo del 2024 a Florida a visitar las instalaciones de Progen en plena crisis energética, junto al asesor del entonces ministro Peter Dreher. Pero ni Luque ni Dreher están entre los 21 procesados por fiscalía. Según Calero, la documentación técnica, chats y audios que constituyen evidencia real esclarecerán los hechos y señalarán a los verdaderos responsables del caso Apagón. Se refiere a documentos como este, que se hizo público desde que Fiscalía fijó fecha y hora para la formulación de cargos. Se trata de un correo electrónico del 27 de mayo enviado por Carla Saúd, accionista de Astrobrixa, intermediaria de Progen. Está dirigido a Luis Acuña, director general de SELEC, donde le pide aclarar la cotización de equipos generadores, porque un mes antes, el 26 de abril, por petición del Ministerio de Energía y Electricidad, Progen envió propuestas de soluciones energéticas en casa de máquinas. Dice Saúd en el documento, fue 10 días después de que el ministro Luque declarara la emergencia. Luque sabía de Progen. Según Calero, cuando salgan a la luz audios, conversaciones y documentos, se demostrará con creces quienes accedieron de la forma más miserable al dinero de todos los ecuatorianos, dice textualmente. Calero es quien en el proceso precontractual y contractual delegó a los gerentes de Termopichincha y Electroguayas avanzar con la contratación de los 49 generadores de Salitral y Quevedo. Para desvirtuar vinculaciones, el exgerente subrogante de la Corporación Eléctrica del Ecuador dice que Carla Saúd Calero, representante de Progen en Ecuador, no es su familiar ni su nexo. Calero también actuó en el caso Austral, sobre el que no menciona nada en su comunicado. La carta a la opinión pública la termina diciendo que los poderosos de hoy no podrán esconderse mañana.

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1: ¿Cuál fue la participación del ministro Roberto Luque en la firma del contrato por 110 millones de dólares con Progen para la compra de generadores viejos destinados a Pascuales y Salitral? Según la fiscalía, ninguna. No encontró elementos para vincularlo en el caso Apagón, en el que procesó a 21 personas. Su defensa señala que los contratos con Progen se firmaron el 2 de agosto de 2024, un mes después que dejó el encargo del Ministerio de Energía durante la crisis energética. Si bien no firmó el contrato, existen documentos sobre su participación antes del proceso. Por ejemplo, el 14 de mayo de 2024, gestionó directamente con la Cancillería los documentos diplomáticos para el viaje del entonces gerente de SELEC, Fabián Calero, a Miami, para constatar ofertas para la compra de energía emergente. Además, el propio Luque publicó un video de su visita a la fábrica de Progen en Houston, en el que aparece con Calero. En un extenso documento preparado por su defensa, señala que se ha malinterpretado su visita a Estados Unidos, porque en esa fecha, entre el 15 y 19 de mayo, no existía ningún proceso de contratación ni equipos específicos que verificar. En su rol planificador, realizó un análisis técnico de los tipos de bienes y servicios disponibles en el exterior, refiere el documento. Ante los cuestionamientos contra Luque, él coincide con la necesidad de seguir la trazabilidad del dinero pagado a Progen para identificar a los beneficiarios de lo que califica como estafa perpetrada contra el Estado. Entre las personas que han solicitado la trazabilidad del dinero están el exministro de Energía, Antonio González, y Calero, dos de los 21 procesados en el caso Apagón, contra quienes la Fiscalía formulará cargos por presunto peculado el 14 de mayo.

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1: El movimiento Reto Listas 33, aliado del correísmo en la Asamblea Nacional, deberá elegir nuevamente a 18 de sus presidentes provinciales. La juez electoral Ivonne Coloma dejó sin efecto la designación de esas autoridades y ordenó que se haga otra Asamblea General para elegirlas. La sentencia del Tribunal Contencioso Electoral, TCE, se dio luego de que uno de los militantes y fundadores de Reto, David López, presentó un recurso por considerar que hubo irregularidades en la convocatoria y en la asamblea.
2: Ellos constataron quórum sin las personas que estábamos en línea, que eran la gran mayoría. De hecho, en la misma audiencia se mostró de que ingresaron más de 130 personas de forma virtual, y ellos constatan quórum solamente con 20 personas de forma virtual.
1: El TCE pide al Consejo Nacional Electoral supervisar que el nuevo proceso electoral cumpla con el ordenamiento jurídico. Reto, presidido por el asambleísta Raúl Chávez, quien actualmente se encuentra prófugo, respondió con este comunicado. Ahí adelantó que apelará a la sentencia. López asegura que con esta sentencia también se debe elegir un nuevo presidente nacional.
2: Entonces, si existen nulidades de la convocatoria, debe repetirse todo el proceso electoral del movimiento Reto, en este caso directiva nacional, directivas provinciales y comité de ética y disciplina.
1: Sin embargo, la organización calificó esto como una lectura sin respaldo jurídico y aclaró que la sentencia es expresa al referirse a la elección de los presidentes provinciales y que no afecta a la presidencia nacional, que se mantendría en manos de Chávez. Reto tiene cerca de 176.000 adherentes y logró, solo o en alianzas, 22 alcaldías en las últimas elecciones, una de ellas la de Guayaquil.

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1: Un avión con 18 pasajeros estadounidenses evacuados del crucero Ondius aterrizó esta madrugada en Estados Unidos. 16 fueron trasladados a la ciudad de Omaha y 2 a Atlanta. Uno de los pasajeros que dio positivo al antivirus no presentaba síntomas, pero fue derivado a una sala de biocontención del Centro Médico de la Universidad de Nebraska. El resto permanecerá bajo observación en la unidad de cuarentena del mismo centro médico. Otros 2 son atendidos en el Hospital Universitario Emory en Atlanta. En España, 14 pasajeros fueron trasladados al Hospital Militar en Madrid, aunque podrían continuar la cuarentena en sus domicilios si al cabo de 15 días no presentan síntomas. En Francia, los 5 pasajeros hospitalizados bajo observación también podrían ser enviados a sus casas si no existen anomalías. Salvo un ciudadano francés que desarrolló síntomas durante el vuelo y fue ingresado a un centro especializado en enfermedades infecciosas en París. En Países Bajos, los 26 pasajeros cumplen vigilancia domiciliaria, mientras que en Reino Unido, algunos de los 22 pasajeros están bajo cuarentena hospitalaria de 21 días, debido a que el antivirus de los Andes, la variante detectada en este brote, tiene un periodo de incubación de 6 semanas. La OMS recomendó mantener un aislamiento de 42 días para todos los pasajeros del crucero. Sin embargo, esto varía según el país.
0: Empecemos bien el nuevo día. Seamos positivos. Escuche

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1: Los seleccionados ecuatorianos siguen dejando su huella en el fútbol internacional a un mes del inicio de la Copa del Mundo. Ener Valencia abrió la ruta de la victoria para el Pachuca, que le ganó 2-0 al Toluca. Marcador global 3-0 y clasificación para los Tuzos. También en el fútbol mexicano destacó Pedro Vite con una asistencia a Nathan Silva. Fue triunfo de Pumas contra las Águilas del América. En Brasil anotó Félix Torres. Su equipo, el Inter de Porto Alegre, perdía 2-1 contra el Coritiba, pero a los 95 el ecuatoriano apareció en zona de definición para empujar la pelota y mandarla al fondo de la red. Gonzalo Plata salió con molestias en el partido que Flamengo le ganó 1-0 a Gremio. Otro que salió lesionado y genera preocupación fue Kevin Rodríguez. El delantero sintió una molestia en la victoria del Union Saint-Gilloise ante el Mechelen. Apenas estuvo 33 minutos en cancha.
2: Ecuador tiene su primer campeón mundial de bodyboard. El galapagueño Jericó Rosero se coronó este domingo campeón mundial de la modalidad drop knee en el Antofagasta Bodyboard Festival en Chile. Disciplina en la que el bodyboardista se desliza con una rodilla sobre la tabla. Rosero había mostrado un nivel consistente durante toda la competencia. En la final obtuvo una puntuación perfecta de 10 puntos en una ola que terminó siendo decisiva para derrotar al 5 veces campeón mundial, el hawaiano Sammy Morrentino. Jericó recibió el trofeo de campeón y se lo dedicó a su madre y a su abuela. Escuchemos al flamante campeón mundial.
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6:41, así vamos arrancando este buen martes, 12 de mayo de este 2026. Hoy en martes, martes de buenas hits. Así que ustedes también ya pueden comenzarme a enviar sus mensajes a través del 0999-889-889. Así que me van detallando cómo van esos ánimos en este segundo día de esta segunda semana del mes de mayo, de este presente año. Así que a levantarnos con toda esa buena actitud, con la buena música a través de 88.9. Hoy buena información, señores. Ayer se cerró la fecha número 13 de la Liga Pro con victoria del conjunto Albo ante Mushurruna en el Estadio Bellavista Indoamérica. Así que ya les voy a estar contando los detalles más adelante. Bienvenidos, bienvenidas a esta nueva edición del Break en este buen martes a través de la señal de 88.9.

6 de la mañana con 50 minutos, ya sonando Florida con este Whistle. Qué buenas canciones, señores, para este martes de buenos hits. Así que ustedes me van enviando sus mensajes a través del 0999-889-889. Me van contando también cómo va despertando su martes en estos primeros minutos de esta mañana. Por acá, ¿qué nos dicen del 2861? Buenos días, James. Excelente programa. Muchas gracias. Por favor, un saludo para mi esposa Andrea y mi hijo Aarón, que se están dirigiendo a la unidad Santo Domingo de Guzmán, y que tengan un excelente día. Y dile que les amo un montón. ¿Y pueden ayudarme con la canción de las guerreras K-Pop Golden? Claro que sí. Así van programando sus canciones en esta mañana de martes. Qué buena cosa, señores, ahí saludando a su esposa y a su hijo Aarón en compañía de la buena rumba. Así que con mucha precaución, señores, en las principales vías de nuestra ciudad, para tratar de erradicar el tema de accidentabilidad que está creciendo cada día más. Más mensajes por acá. Del 6525 nos dicen: buenos días, James. Soy Andrea Bejarano. ¿Cómo estamos, Andrea? Buenos días. Ya me estoy dirigiendo a mi escuelita Carmen Barona con mi mami. Y por favor, un saludo para mis compañeras del primer B. Y a mi profe Alexandra Núñez. Y una canción de Papaya Dada. Una de norteño no va a alcanzar. Un lindo día y abrazo de capibara. Muchas gracias, André. Así que nos está solicitando algo de lo nuevo de Papaya Dada junto a Viday. Talento ecuatoriano que anda sonando súper bien. ¿Qué nos dicen por acá del 38?

Muy buenos días. Testamento, señores. ¿Me podrías ayudar, por favor, con un mensaje de cumpleaños? Claro que sí, para mi hijita Maite Urquizo. Y por favor, la canción de Negra Pacho Terán. Hoy con tu canción. Hoy quiero dedicar este saludo con todo mi corazón a mi hija querida, que está cumpliendo 14 añitos. Hija hermosa, desde el día en que llegaste a mi vida, te convertiste en mi mayor alegría, en mi razón para sonreír cada día. Verte crecer ha sido el regalo más lindo que Dios me ha dado. Deseo que la vida siempre te regale salud, felicidad y muchos sueños cumplidos. Nunca olvides lo orgulloso que estamos de ti y cuánto te amamos. Y que este cumpleaños número 14 esté lleno de amor y bendiciones y momentos inolvidables. Agradezco mucho tu gentileza, nos dice por aquí La Mejor Radio. Un gusto, atentamente, André. Así que André hoy está enviando ese mensaje muy bonito a su hijo que está, a su hija que está cumpliendo hoy 14 años. Maite, si me estás escuchando, que tengas un hermoso y bendecido cumpleaños. Y que viva la cumpleañera, por favor. Ya que no todos los días se cumple 14 años, señores. Y entrando a la adolescencia, un poquito más de comprensión. Ay, señores. Así los peques van creciendo. Ya, señoritas, jovencitos. Ay, qué buena cosa, señores. El trayecto hermoso de la vida. Así que la primera cumpleañera del día martes. Así que nosotros comenzamos a arrancar con todas sus canciones que nos van programando en esta mañana.

0: 6:55, ya sonando las guerreras K-pop con este Golden en esta mañana de buenas canciones. Nos siguen llegando más mensajes a través de WhatsApp de la radio, a través del 0999-889-889. Vamos a escuchar qué nos dicen.
1: Buenos días, Radio Rumba. Soy Matías, que me estoy dirigiendo a la unidad educativa en Bato. ¿Me podrías complacer con la canción, con cualquier canción de Daddy Yankee? Gracias, chao, que tengas un buen día.
0: Buenos días, Matías, que tengas un hermoso y bendecido martes. Ya dirigiéndose a su unidad educativa en Bato, qué buena cosa. Con actitud a 100% rumba. Ah, nos está programando algo de Daddy Yankee, cualquiera de Daddy Yankee, Matías. Que tengas un hermoso y bendecido día. Soy casada. Nos siguen llegando más audios. Vamos a escuchar qué nos dicen.
2: Hola, rumba. ¿Puedes poner las canciones de nuestras voces juntas de las guerreras K-pop? Soy Camilita. Me estoy dirigiendo mi escuelita a la educativa Ambato. Me estoy dirigiendo mi escuelita.
0: Así nos van enviando sus audios. No se escucha muy bien por el tema de ruido, pero ahí está Camilita con nosotros a través de WhatsApp de la radio. Muy buenos días. Ya dirigiéndose a su unidad educativa Ambato. Voy en busca de tu canción, Camilita. Muchas gracias por tu audio en esta mañana de martes. Y a través de WhatsApp de la radio me habían solicitado algo de esto para la cumpleañera.

6 de la mañana con 58 minutos. Y ahí sonando algo de Pancho Terán con este Negra. Qué hermosa canción, señores. Hoy para la cumpleañera Maite, que está cumpliendo 14 años, de parte de su familia, que la quiere mucho, sin duda. De parte de Rumba, claro que sí. Nosotros enviándole la mejor de las vibras en su cumpleaños número 14. Qué bonito. Nos siguen llegando más mensajes a través del 0999 889. Me habían solicitado algo de Papaya Dada. Muy buenos días.

6:59. Ya sonando nuevo talento, señores. Nueva canción junto a Papaya Dada. Y Viday haciendo una de norteño. Nos siguen llegando más mensajes a través de WhatsApp de la radio. Del 7556, ¿qué nos dice? Dicen, buenos días, Radio Rumba. Por favor, un saludo para Camila Garcés, del octavo año A de la escuela Carmen Barona. ¿Cómo estamos, Camila? Buenos días, se están saludando en esta mañana. Y que nunca deje de ser la mejor hija. Te adoramos atentamente, tu familia. ¡Ay, qué bonito, señores! Así nos van llegando sus mensajes a través de WhatsApp de la radio al 0999-889-889. Del 9163, ¿qué nos dicen en esta mañana de martes? Por acá nos dicen, buenos días, James. Un saludito muy especial para mi primito Agustín, que está de cumpleaños. Nos estamos dirigiendo a la escuelita Bolívar. Que tenga un excelente día y le saluda Emiliano Muñoz. ¿Cómo estamos, Emiliano? Buenos días. Así que hoy Emiliano nos está contando que su primo está cumpliendo años, Agustín. No nos detalle cuántos añitos, pero que viva el cumpleañero, por favor, Agustín, si me estás escuchando. Que tengas un hermoso y bendecido cumpleaños. Que viva el cumpleañero, claro que sí. Así que nos vamos a la primera pausa. Regreso con más de todos sus mensajes, audios. ¿Qué nos dicen nuestra gente en esta mañana a través del 88.9?

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Buenos días, Jay. Soy Amile. Me estoy dirigiendo a la escuelita Madre Gertrudis. ¿Me puedes ayudar con la canción de Los Allá Voy? Chau, chavito frío. Que tengas un buen...

0: mejor. 7:11, ya sonando en este martes de buenas canciones. Algo de Américo con ese Te Vas. Nos siguen llegando más audios por ahí también interactuando con nosotros, Yamilet. Qué buena cosa, ya dirigiéndose a su escuelita madre de Gertrudis, que te vaya de lo mejor, Yamilet. Ah, nos está programando algo de la canción de los Saya Boys. Claro que sí, listo ya para sonar en esta mañana de martes. Nos siguen llegando más audios, vamos a escucharlos.
1: Yo soy Mía, me estoy dirigiendo a la escuelita Nuevo Mundo. ¿Me puedes compartir con la canción Orden de las Guerreras? Que por chao.
0: Hola, ¿cómo estamos, Mía? Buenos días. Ya dirigiéndose a su escuelita Nuevo Mundo, nos dice. Que te vaya de lo mejor, Mía, en este martes, segundo día de la semana. Nos está programando algo de las guerreras K-pop. ¿Qué canción nos dice? Vamos a escucharlo en interno.

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1: Hola James, soy Vicky, quiero que me pongas la canción Dance Monkey. Me estoy dirigiendo a la escuelita Santo Domingo de Guzmán con mi papi Wilson, con mi mami Liz, con mi hermano Matías y con mi hermana Helen. Chau, chaito, chau, que tengas buen día.
2: Muchas gracias, mi amor, para ti también, que tengas un excelente día. Ahí con nosotros, Vicky, ya dirigiéndose a su escuelita Santo Domingo de Guzmán. Que te vaya de lo mejor, Vicky. Nos está programando la canción de Dance Monkey. Ahí en compañía de su papi Wilson y su mami Liz, qué bueno. Junto a su hermano Matías. ¿Cómo estamos, Matías? Y su hermana Helen. Así que con mucha precaución, señores, que tienen que llegar los peques con todas esas medidas de precaución a sus diferentes unidades educativas. Así que nos están programando algo de Das Monkey. Lo tengo listo para sonar. También nos habían solicitado algo de Shia Boys. Ahí sonando, señores, con este Your Idol.
3: Hola, Radio Rumba. Soy Joaquín. Me estoy en la escuelita Sagrada. Póngame, por favor, la canción Radio. Gracias.
2: Hola, ¿cómo estamos, Joaquín? Buenos días, ya dirigiéndose a su escuelita Sagrada Familia. Que te vaya lo mejor, Joaquín, un hermoso día. ¿Qué canción nos está solicitando, Joaquín? Por favor, confírmame, Joaquín, ¿qué canción?

0: Buenos días, Rumbita. Un saludo muy grande para mi hija Andreita Rondal, que estamos bajando atrasaditas a la escuela. Y una canción, Ojos Marrones.
1: Un saludo para mi mami Elizabeth Arcos, que le quiero mucho, mucho, mucho.
2: Así van interactuando con nosotros. Del 9853. Nos dicen muy buenos días. Un saludo especial para Andreita Rondal. Buenos días, Andre. Ay, se están dirigiendo a su escuelita. Atrasaditas, ¿qué pasó por ahí? Ahí también la Peque está saludando a su mami Elizabeth. Y dile que le quiero mucho, mucho, mucho. Muchas gracias por sus mensajes. Así que nos están solicitando algo de los ojos marrones. Claro que sí, listo para sonar en esta mañana de martes.
3: Radio Rumba, soy Bianca. ¿Me podrías complacer con la canción Dorada de las Guerreras K-Pop? Chao, chaito, chao. Que tengas un buen día.
2: Muchas gracias, mi amor. Para ti también, que tengas un excelente y bendecido día. Ahí con nosotros, Bianca, ya dirigiéndose a su escuelita. Nos está programando algo de las Guerreras K-Pop con Golden. Ya la puse, Bianca, otra canción, encantadísimo.

0: Y ahí sonando los ojos marrones en este buen martes 12 de mayo de este 2026. Más mensajes por acá que nos dicen del 6564. Nos dicen buenos días Radio Rumba. Por favor un saludo muy especial a Esperancita J en la bella ciudad de La Tacunga. Que tenga un excelente día y muy bendecido. Atentamente Ángel. Ahí le están saludando señores en esta mañana de martes. ¿Qué más nos dicen a través de sus audios? Seguimos revisándolos en este segundo día de la semana.
1: Radio Rumba, me llamo Sofía La Torre, me estoy dirigiendo a mi escuelita Vygotsky. ¿Me puedes complacer con la canción Your Doll? Que tengas un lindo día.
0: Para ti también, Sofía, que tengas un hermoso día, martes, ya dirigiéndose a su escuelita.
1: Radio Rumba, me llamo Sofía La Torre, me estoy

0: dirigiendo a mi escuelita Vygotsky.
1: Ah, se está dirigiendo a su escuelita Vygotsky. Muy buenos días, Sophie. Nos está programando una de sus canciones favoritas. Algo de Your Idol junto a las guerreras K-Pop o los Saya Boys. Sophie, ya la puse. Por favor, otra canción, mi amor. Más mensajes por aquí. Ah, ya leímos de este mensaje. Nos dicen, por favor, muchísimas gracias por el mensaje. Estuvo hermoso hasta que lloró. Que tengas un excelente día. ¡Auch! Le gustó mucho el mensaje de parte de sus papis y obviamente de parte de todo el staff de 88.9. Que tenga un bonito cumpleaños, Maite. ¿Qué más nos dicen a través de sus audios? Vamos revisándolos.
2: Buenos días, Jaime. Mi mami hoy está cumpliendo años. ¿Me acuerdas? Poner la música de feliz cumpleaños. Yo me llamo Victoria López.
3: Nos estamos dirigiendo a la escuelita Oka School.
2: Mi mami se llama Natalie.
1: Ah, nos están contando los peques en esta mañana de martes que su mami está de cumpleaños. No nos detalla cuántos años. Así que Natalie, si me estás escuchando en esta mañana de martes, que tengas un hermoso y bendecido cumpleaños. Y que viva la cumpleañera, por favor. Ahí lo están saludando sus peques en esta mañana. ¿Por ahí quién se encuentra, Victoria? ¿Quién más nos enviaba el otro audio? Me van detallando. Así que señores, así nos van contando los cumpleañeros del día de hoy en este buen martes. Que viva la cumpleañera y que tengas un hermoso y bendecido día. Más mensajes por acá. Seguimos revisándolos.
4: Soy Adri. Me voy a la escuelita Nuevo Mundo. Y ponme la canción de Sandra la de Daddy Yankee.
1: Ah, que no. ¿Cómo estamos, Adri? Buenos días. Ya dirigiéndose a su escuelita Google School. Que te vaya de lo mejor, Adri. Un hermoso día. ¿Qué nos está programando? ¿La canción de Daddy Yankee? Oh, John Brie, le escuché por ahí. Así que ustedes me siguen enviando sus mensajes a través del 0999

88 9 88 9. ¿Qué pasó por acá? Del 91 37, ¿qué nos dicen? Hola, buenos días, Radio Rumba. Por favor, un saludo para todas las enfermeras en nuestro gran día. De la enfermera, atentamente, Vani. Y por favor, la canción de la enfermera de Don Medardo. Voy con tu canción. Así que hoy nos están contando que es el día de la enfermera. Así que ya vamos con el saludo respectivo, señores, y con la información. Así que hoy se celebra el Día Mundial de la Enfermera. Así que nos están solicitando grandes canciones. Voy con tu canción. Muchas gracias por la sintonía. Me habían solicitado algo de Daddy Yankee, señores, en una nueva versión. ¿Qué pasa por acá?

0: 7 de la mañana con 30 minutos, señores. Antes de irnos a la pausa, nos siguen llegando más mensajes a través del WhatsApp de la radio al 0999-889-889. ¿Qué nos dicen por acá? Del 3136 nos dicen: buenos días, James. Un saludo para ti, muchas gracias. Atentamente, Sebastián Páez. Chau, Chayito. Que tengas un excelente bendecido martes, Sebastián. A ponerle mucho entusiasmo en el cole. Más mensajes, señores. Del 4408 nos dicen: buenos días, Radio Rumba. Por favor, ¿me pueden complacer con una canción de Kawasaki de Santos Bravo y Swing de BTS? Gracias, fiel oyente de la Rumba. Atentamente, Estela. ¿Cómo estamos, Estela? Buenos días. Muchas gracias por tu mensaje. Voy en busca de tu canción. ¿Qué nos dicen también a través de sus audios? Nos siguen llegando. Reporte de sintonía de los peques.
1: Buenos días, cariñitos. Soy Sofía. ¿Me puedes complacer la canción Padre Nuestro de Juana? Que mis tíos están muy lejísimos y me dirijo a mi escuelita de Rodríguez de Albornoz, hermanas Doroteas, y que los quiero mucho. Soy Sofía. Dios, que chau, chaito frío.
0: Hola, ¿cómo estamos, Sofi? Buenos días. Ahí enviando lo mejor de los saludos, señores, en esta mañana de martes. Ah, nos está programando la canción Padre Nuestro de Juana, canción infantil. Voy en busca de tu canción. Me voy a una pequeña pausa nada más. Ya dirigiéndose a su escuelita, madre de Gertrudis nos dijo.
1: Hermanas Doroteas.
0: Ah, hermanas Doroteas, perdón. Así van interactuando con nosotros a través de WhatsApp al 0999-889-889. Así que regreso con todas las canciones pendientes. Me están solicitando algo de La Enfermera de Don Medardo. Voy con aquellas canciones, señores, en este martes de buenos hits.

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7:47 y ahí sonando Magic Ruin con una versión muy especial a cargo de Seth. Qué buena canción, señores, para este martes de buenos hits. Así que hoy también vamos a estar

0: En una entrevista muy especial con artista invitada, así que ya les voy a estar contando de quién se trata. Me siguen llegando más audios a través de WhatsApp de la radio. Ya los vamos a revisar qué nos dicen. En tanto, ¿qué pasó ayer en el Estadio Bellavista Indoamérica? Y señores, ayer el Ponchito cayó con el marcador de 1-3 como de local ante el conjunto blanco de liga que visitaba en esta fecha número 13. Muchas sorpresas sin duda en este partido, así que ya les voy a estar contando. Muchos hablaban de la continuidad, positiva o no, del brasileño, de su delantero de Iverson, pero ayer creo que ya dejó claro lo que viene a hacer acá Ecuador. Así que ya les voy a estar ampliando esta información. Ustedes me siguen enviando sus mensajes a través de WhatsApp de la radio. Tenemos audios por acá, vamos a revisarlos.
1: Hola Jamie, hermano. Qué gusto escucharte siempre, todos los días. Gracias por alegrarnos todas las mañanas. Ya que estamos con Merenguito, ponle la chica Gudo. Ya sabes que es mi canción preferida de mis tiempos. Gracias, señor. Gracias, Jay.
0: Así nos van enviando sus mensajes. ¿Cómo estamos, Álvaro? Muy buenos días. Muchas gracias por ese audio. Claro, sí, señores. A enganchar buena energía como todas. Pero como todas las mañanas a través de Rumba. Nos está solicitando la chica Good. Voy con tu canción, Álvaro. Tranquilo, ustedes son los encargados de programar minuto a minuto todas sus canciones. En minutos también les voy a estar detallando cómo está la información. A través del Break News, ustedes siguen conectados a la buena música.

7 de la mañana con 52 minutos. Ya ahí sonando Guillo Sarante con este dos veces. Me siguen enviando sus mensajes. ¿Qué nos dicen por acá? Del 90-92 nos dicen: hola, buenos días, Radio Rumba. Saludos cordiales desde la ciudad de La Tacunga. La Tacunga, buen día. Por favor, un saludo muy especial para el amor de mi vida, Maru Villavicencio. Y quiero dedicarle la canción de Boker, Mil Años, de parte de Marco G. Por favor. Así que, Maru, si me estás escuchando, te están enviando un mensaje muy especial en este martes. Nos siguen llegando más mensajes a través de WhatsApp de la radio. Y hace minutos me habían contado que hoy se celebra el Día de la Enfermera. Me habían solicitado esa canción.

7 de la mañana con 54 minutos. Ahí sonando la enfermera a cargo de la señora Cumbia. Las buenas canciones que nos van programando a través de WhatsApp de la radio. ¿Qué pasa por acá? A ver, producción. Ahí, correcto. Me siguen enviando todos sus mensajes al buzón rumbero en esta mañana de martes. Martes de buenas canciones. ¿Ustedes tienen en mente alguna canción? Me la hacen saber a través de WhatsApp de la radio al 0999-889-889. Álvaro me había solicitado este buen merenguito en esta mañana.

8 de la mañana con 9 minutos, ya sonando algo junto a Zion y Lennon, haciendo este La Botella en este impresionante martes, martes de buenas canciones. Nos siguen llegando más mensajes. Del 6701 nos dicen: buenos días, un saludo especial a los docentes de la carrera de enfermería de la UNA, de la UTA, y un abrazo a los estudiantes que se preparan para esta noble profesión. Feliz día del enfermero y la enfermera profesional. Atentamente, Vale Vázquez. ¿Cómo estamos, Vale? Buenos días. Así que hoy es un día muy especial, hoy 12 de mayo. ¿Cómo se mueve de aquí? Se conmemora el Día del Enfermero y de la Enfermera. Así que un fuerte abrazo a todos quienes hacen este arduo labor en diferentes sectores de la ciudad. ¡Qué buena cosa, señores! Por acá, ¿qué nos dicen a través de WhatsApp de la radio? Del 2385 nos dicen: hola, James y amigos de Radio Rumba, les saluda Kevin. ¿Cómo estamos, Kevin? Buenos días. Espero se encuentren bien, súper bien, Kevin. Por favor, ¿me pueden ayudar con la canción El Cabañal de Aguilar y su orquesta? Gracias, son los mejores. Así nos van enviando sus mensajes a través de WhatsApp de la radio. Y hace minutos también me habían solicitado algo de sus canciones favoritas. Momento de complacerlos en esta mañana de martes.

8 de la mañana con 12 minutos. Y ahí sonando algo junto a Son y Algoritmo, haciendo este mil años. Qué buena canción, señores. La buena salsita para este martes. Así que ustedes me siguen enviando sus mensajes a través de WhatsApp de la radio al 0999 889 889. ¿Qué canciones van a programar para este martes? Martes de buenas canciones. Así que me van enviando sus mensajes en esta super mañana de martes. Nosotros muy contentos de poder...

0: 8 de la mañana con 14 minutos. Jason Ando, Luis Fonsi junto a Fade haciendo este Cambiaré.
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0: Momento de contarles también cómo está la información. En tanto que ordenan la captura de Evo Morales. La audiencia para el inicio del juicio contra Evo Morales del 2006 a 2019 se instaló ayer a las 8:30 hora local en Tarija. La ausencia del exmandatario y de sus abogados, por lo que el tribunal lo declaró en rebeldía y dictó órdenes de captura y arraigo que lo impide salir del país. El juicio contra el expresidente de Bolivia, Evo Morales, por presunta trata agravada de personas, quedó suspendida ayer lunes hasta que el exgobernante ejecute la orden de captura en su contra. Vaya qué cosa, señores. Más información en esta mañana a través del Rain News. En tanto que ayer también inició el juicio al expresidente Lenín Moreno. El proceso está relacionado con la construcción de la hidroeléctrica Coca-Cola Sinclair, según la fiscalía, durante el gobierno de Rafael Correa, en el que Lenín Moreno era vicepresidente, y cobraron 76 millones de sobornos para adjudicar la construcción de esta obra a la empresa china Sino Hidro. Además, el expresidente Lenín Moreno y su esposa y su hijo y su hermana, su cuñado y 16 personas más son juzgados por presunto cohecho. Vaya qué cosa lo que sucede en el país. Y tanto lo que se está grabando, señores. Ayer estuvimos revisando medios digitales, televisivos también. La venta de gasolina en Quito y Guayaquil se está agudizando. ¿Qué es lo que está sucediendo ahí? Aquí en la ciudad de Ambato se encuentra todo normal. ¿Me pueden detallar esa información? ¿Cómo está la venta del combustible en las diferentes gasolineras dentro de nuestra ciudad? A través del WhatsApp de la radio al 0999-889-889. Nos siguen llegando más mensajes. ¿Qué manera de interactuar? Por acá, ¿qué nos dicen en sus mensajes? Al 5702 nos dicen: hola James, muy buenos días. Siempre a full sintonía con la rumba. Qué buena cosa, muchas gracias. ¿Me puedes poner la canción Te Queda Bonito? Muchas gracias. Atentamente, Steven. ¿Quién la canta, Steven? Te vas detallando a través del WhatsApp de la radio. En esta mañana de mucha rumba, señores, ¿qué canciones van a programar para este martes de buenos hits?

0: 8:29. Y antes de irnos a la pausa, por acá conversando también en los estudios del Grupo Radial Continental sobre el tema de la venta de gasolina aquí en la ciudad de Ambato. ¿Todo con normalidad o existe especulación? Me van llegando más mensajes a través de WhatsApp de la radio. El 7238 nos dice: buenos días, James. Te comento que aquí en Ambato no quieren o no tienen gasolina extra. Ayer recorrí como 5 gasolineras y no vendían, decían que no tienen, solo estaban vendiendo súper. ¿Es en serio? Así nos van enviando sus reportes a través de WhatsApp de la radio al 0999-889-889. No hay problema que nos mencionen qué gasolineras son las que están mencionando esto, que no existe esta marca de gasolina. Tranquilos, que no pasa nada. Me lo van contando a través de WhatsApp de la radio al 0999-889-889. ¿Qué nos dicen por acá? Del 54-55 nos dicen: buenos días, Radio Rumba. Quiero mandar un súper saludo a mis hijas Victoria y Aitana en la ciudad de La Tacunga. La Tacunga, buenos días. Y decirles que las quiero mucho. Y por favor, me puedes complacer con la canción Por Tu Amor de Tierra Canela. Un excelente día martes a todos. Atentamente, Joana. ¿Cómo estamos, Joana? Buenos días. Claro que sí, vamos ingresando todas sus canciones para este martes de buenos hits. Por ahí también tengo algo pendiente del Cabañal. Ya regreso. Me siguen llegando también audios. Vamos a revisarlos.
1: Sigo, querido y apreciado Rodri. Por favor, si me puede ayudar la canción de Tito Rojas, Por Esa Mujer, dedicado para Wendy. Por favor, primo. Ahí también, ahí que le digo a Marisol, confirme.
0: Vaya, qué mensajes que nos van enviando en esta mañana a través de 88.9. Es con nosotros Marcelo. ¿Cómo estamos, Marcelo? Buenos días. Ahí solicitamos la canción de Tito Rojas, Esa Mujer, dedicada para Wendy. El amor de su vida, nos dice por acá Marcelo. Qué buena cosa, señores. Así que nos vamos a una pequeña pausa nada más. Regreso con más actividad a través de la señal más rumbera.

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4: Estamos de vuelta en el break. 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Gracias por seguir con nosotros.

0: 8 de la mañana con 37 minutos. Qué buenas canciones para este martes. De buenos hits a través de la señal de Rumba. Me habían solicitado algo de Tito Rojas. Ahí está tu canción, Marcelo. Haciendo este Es mi mujer. Qué buena canción, buena salsita. Para este segundo día de la semana. Y qué coincidencia, la segunda semana del mes de mayo. Así que ustedes me siguen enviando sus mensajes a través del WhatsApp de la radio. Tengo más mensajes por acá. ¿Qué nos dicen?
1: ¡Dímelo, Sergio!
0: Les habíamos preguntado,
1: vamos con base,
0: si era verdad la especulación de la venta de gasolina aquí en la ciudad de Ambato. Nos van escribiendo. Del 14-11 nos dicen, buenos días, James. Es verdad, ayer no hubo extra en las gasolineras por el sector de Izamba. Pero hoy sí hubo normal. Que tengas un buen día. Atentamente, Elvis. Muchas gracias, Elvis, por tu información. Gente que siempre está ahí en diferentes sectores de la ciudad, ahí enganchados a la buena rumba.
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0: Nos siguen llegando más audios. Vamos a escuchar qué nos dicen.
3: Buenos días, espero que tengas un buen día y que te veas súper bien. Sin novedad en gasolineras, yo acabo de tanquear extra en la del Estadio Bellavista y la verdad todo normal. Los chicos dijeron que hasta que se acabe van a poner todo lo que se pide. Igual saludos para ti y para la familia, cuídate mucho. Gracias, gracias.
0: Así nos van enviando sus reportes de sintonía, señores. Nuestro radio escucha siempre ahí, enganchado a la señal de Rumba.

0: nos están detallando que ha estado cerca de una gasolinera y sin ningún problema, señores, tanqueó su vehículo. Qué buena cosa. Sin novedad, nos dicen por acá.
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0: En el estadio, en la gasolinera del estadio, nos dicen por aquí. Muchas gracias, Adri, por tu sintonía.
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0: Nos siguen llegando más mensajes. ¿Qué nos dicen en esta mañana? Hoy hemos hecho la pregunta. Que en la ciudad de Ambato también está existiendo la escasez de gasolina, así como está sucediendo en la capital y en Guayaquil. Vamos a escucharlos.
2: Hola, Radio Rumba. Sí, sí, sí, yo también me pasó lo mismo. En la gasolinera que es acá abajo, por el terminal, la que es abajo en el puente también. Sí debería haber las personas que verifican todo esto, deberían salir, porque la verdad están jugando con la economía de las personas, que el país no está económicamente para estar diciendo voy a poner súper bueno porque no hay extra, fuera de la alza de la gasolina todavía, que nos vengan a esconder, porque no creo que no tengan la gasolina extra, si no están escondiendo, ¿para qué? Para ellos beneficiarse con esto, dizque escasez de gasolina. Me parece una burla ante las personas, porque nosotros si tenemos un vehículo no es un lujo, sino es una necesidad hoy en día.
0: Sí, claro que sí, señores. Ahí está la interacción de la gente. La pregunta realizada esta mañana. Sí, que en la ciudad de Ambato está existiendo la escasez de gasolina. Katy nos va ampliando la información.
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0: Que no ha existido gasolina en el sector del puente y por el del terminal nos está ampliando la información. Donde ella está llamando a que debería hacerse un control más riguroso para no especular el tema de la gasolina, señores, que sin duda también está creando zozobra en diferentes ciudades del país, entre ellos la ciudad de Guayaquil. Estuvimos observando noticias hace minutos nada más. Siguen las largas filas para poder llenar su vehículo de gasolina. Vaya qué cosa lo que está sucediendo. Ah, por acá también nos está detallando del 7238 que las gasolineras da la entrada a La Joya, la otra es llegando al redondel de Terremoto, la que está cerca de la escuela Indoamérica, la gasolinera que es por la subida a Santa Rosa más arriba de Carrocería Cepeda, y la del mayorista. Hoy en la mañana también fui a la de la Indoamérica, pero no quieren vender. ¿Qué es lo que está sucediendo, señores? Así que tener mucha precaución, señores, con la información. Siempre estar ahí atentos a la información indicada en las plataformas correctas. Y así no existe especulación. Pero por acá nos van detallando que el día de ayer también, entre otros sectores de gasolineras, dentro de la ciudad no existía gasolina. Vaya qué cosa, señores. Así que me siguen enviando sus mensajes a través del 0999 889 889. Me habían solicitado esto de Tierra Canela.

8:43 y ya voy con información en tendencia, señores. En esta mañana de martes. Y ahí la canción de temporada, la que está en tendencia en TikTok, señores. A ver, producción, el pasito ahí. Correcto. Va para las redes de 88.9. Así que ustedes me siguen enviando sus mensajes a través de WhatsApp de la radio al 0999 889 889. Me van contando cómo va su martes. Todo tranquilo.

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8 de la mañana con 50 minutos. Claro que la vida te da muchas sorpresas, así que aprovéchala. Ay, qué buenas canciones, señores. Ahí sonando Rubén Blades con este Pedro Navaja. La historia de esta canción, ya formando parte de la historia a través de 88.9, ya un clásico. Así que ustedes me siguen enviando sus mensajes a través de WhatsApp de la radio. ¿Qué nos dicen por acá del 2160? Dicen, hola James, aquí en la avenida Indoamérica me indicaron que no están vendiendo extra justo en este momento. Vaya, qué cosa. Me saluda Steffi. ¿Cómo estamos, Steffi? Buenos días. Con paciencia, señores. Ya que nos han ido comentando a través de WhatsApp de la radio, nuestros radioescuchas, que hay en diferentes gasolineras. En unas hay, en otras no hay. Así que tomar mucha precaución, señores. Y sobre todo con tranquilidad, para no crear el caos vehicular, señores, en diferentes sectores de la ciudad. Así que ustedes me siguen enviando sus mensajes al 0999-889-889. Me van contando cómo va su mañana. Así que ya vengo con la información en tendencia. Por acá también nos están ampliando más información. Que ya mismo se viene, señores, para este mes de mayo. El 30 exactamente, la final de la Champions en Budapest. Entre el PSG y el Arsenal, señores. Choque de ecuatorianos. Ay, señores, del buen fútbol. Así que ustedes siguen interactuando conmigo a través del WhatsApp de la radio al 0999 889 889.

8:57 y minutos más adelante, señores, les voy a estar contando cuál va a ser nuestra invitada, señores, muy especial en este martes a través de la señal de 88.9. Mientras ustedes me siguen enviando sus mensajes al 0999-889-889 y me van contando cómo va este martes de buenas canciones.

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0: de la mañana con 8 minutos. Jason Ando, Romeo Santos, junto a Prince Royce, haciendo este dardos para este buen martes de menos hit. Así que ustedes me siguen enviando sus mensajes a través del 0999-889-889. Momento de contarles cómo está la información en tendencia en este lunes. En este martes, yo en lunes. Y a propósito que estamos sonando algo de Romeo Santos, es que Romeo Santos ni Prince Royce estarán en Ecuador, confirmado. Los cantantes Romeo Santos ni Prince Royce se presentarán juntos por primera vez en Ecuador como parte de su gira 2026. El espectáculo está previsto para el 26 de septiembre en el Estadio Olímpico Atahualpa en la ciudad de Quito. Según confirmó la organizadora del evento, el show reunirá en un mismo escenario a dos referentes de la bachata contemporánea, con un formato en el que ambos artistas compartirán escena durante gran parte del concierto, en tanto que el repertorio combinará los temas más reconocidos de los dos artistas. Así que confirmado, señores, para el 26 de septiembre en el Estadio Olímpico Atahualpa se estará presentando Romeo Santos y Prince Royce en Ecuador. Más información en tendencia. En tanto que la mítica banda española Hombres G, conformada por David Summers, Rafa Gutiérrez, Javier Molina y Dani Mezquita, vuelve a la gran pantalla con Los Mejores Años de Nuestra Vida, en un documental íntimo que se estrenó en los cines de España exactamente el 8 de mayo y que posteriormente llegará a exclusiva a Movistar Plus. Que lejos de ser un simple repaso de éxitos, la película muestra el lado más humano del grupo. Su amistad de más de 4 décadas, las luces del éxito, las sombras y su separación. Esto que será dirigido por Charlie Arnaiz y Alberto Ortega, el filme propone un viaje emocional desde la movida madrileña hasta sus conciertos actuales de Hombres G. Vaya qué cosa, señores. Así que realizarán, es más, ya salió en España.
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0: Todo lo que ha representado Hombres G en estos años. Vaya qué cosa, qué gran banda. Y hasta ahí nada más de información en tendencia en este martes 12 de mayo de este 2026. Así que me sigue enviando sus mensajes a través de WhatsApp de la radio. ¿Qué canciones van a programar para este martes de buenos hits?

9 de la mañana con 13 minutos y ya vamos con entrevista especial, señores. En este buen martes nos siguen llegando más mensajes a través del 0999-889-889. ¿Qué nos dicen del 0219? Nos dicen: buenos días, James, excelente martes. Por favor, ¿me puedes ayudar con la canción de Nino Segarra, Porque Te Amo?

atentamente Isabel. ¿Cómo estamos, Isa? Buenos días, ¿cómo vamos? Espero que te esté yendo súper bien. Ah, nos va programando algo de la buena salsita. Algo de esto. Nos cae perfecto para este martes.

9 de la mañana con 18 minutos. Ya sonando la salsita que nos habían solicitado. Algo de Nino Segarra haciendo este ¿Por qué te amo? Qué buena salsa, señores. Como que quiere hacer sol, señores, pero es una mañana fría con viento. Así que abrigarse de la mejor manera. Nosotros abrigándoles el oído con buena música a través de la señal de 88.9. Muy buenos días.

9:21, ya sonando Guayacón Orquesta con Haciendo este Te Amo y Te Extraño. Momento de contarles también cómo está la información deportiva en esta mañana. En tanto que en el cierre de la fecha número 13 de la Liga Ecuavet, señores, ayer se dio una victoria de Liga de Quito ante Mushurruna. Es que el conjunto blanco venció 3-1 a Mushurruna el día de ayer en el Estadio Bellavista Indoamérica, cerrando la fecha número 13 de la Liga Pro con un doblete de Daverson y un gol de Fernando Cornejo. En tanto que este triunfo alivia la presión sobre el técnico Thiago Núñez, posicionando a los albos en la tabla, señores, exactamente en la cuarta posición. En tanto que los goles marcados por el equipo visitante fue por parte de Fernando Cornejo al minuto 54 y doblete de Daverson al minuto 78 y 81 para el conjunto de Liga Deportiva Universitaria de Quito. Así que muchos también decían que el brasileño había optado también por separarse de Liga de Quito, señores. Pero ayer creo que dejó demostrado de que por qué vino al conjunto blanco con esa gran cartelera como de goleador. Y ayer, señores, en el segundo gol, si no me parece mal, se acercó hacia la tribuna donde estaba ubicado en el Estadio Bellavista Indoamérica el brasileño Daverson. Hizo una seña como de pedir perdón a los aficionados blancos por todo lo que ha venido realizando, lo poco que ha venido realizando. Pero señores, creo que ayer se reivindicó, señores, y marcó dos goles, así convirtiendo un doblete impresionante ayer en el estadio Bellavista Indoamérica. En tanto que el gol para el conjunto local llegó por parte de Ronnie Carrillo al minuto 90+4. Hay que recordar que Ronnie Carrillo fue ex Liga de Quito también en el año 2023, por ahí. En tanto que Liga de Quito también se recupera de un bajo rendimiento y asciende en la tabla de posiciones. A pesar de no mostrar un juego brillante, fue contundente en el segundo tiempo ante un Mushurruna que tropezó en casa. Y así es, señores, así se cerró la fecha número 13 de la Liga Ecuavet el día de ayer. El mundo del fútbol, señores. Un día estás ganando, el otro día estás en una super crisis. En tanto que el fútbol de liga no es que se ve recuperado del 100%, pero sin duda ayer también dio un triunfo importante, una satisfacción muy positiva a toda su hinchada. En tanto que se comienza también a conocer la lista premundialista de varias selecciones, entre ellas la de Scaloni junto a Argentina. Es que cuando resta un mes para el comienzo del Mundial 2026, los campeones del mundo va marcando ya el camino. La Asociación Fútbol de Argentino publicó la prelista de 55 jugadores que eligió Lionel Scaloni de cara a la próxima Copa del Mundo, en donde se desarrolla en Estados Unidos, México y Canadá. De estos futbolistas, entre los que sobresale es el capitán Lionel Messi, donde la nómina definitiva de número de 26 que van al máximo torneo se elegirá en pocos días nada más. Esta es una prelista. En tanto que en la prelista pude revisar ayer un nombre que no constaba, eran de Paulo Dybala, señores. Él no estará en la prelista de 55 jugadores que anunció la Asociación de Fútbol Argentino. Vaya qué cosa. En tanto que buenas noticias para Kendry Páez en el River, y es que avanzó a cuartos de final de la Superliga Argentina. Y es que el conjunto de River Plate consiguió su clasificación a cuartos de final de la Superliga Argentina tras imponerse 4-3 en la definición por penales ante San Lorenzo en un vibrante duelo disputado en el estadio más monumental, en donde, señores, Kendry Páez falló el penal. Estuvimos viendo imágenes donde su director técnico lo consolaba porque erró este penal. En tanto que el compromiso de octavos de final, que se jugó en la eliminación directa, terminó igualado 2-2 luego de los 90 minutos reglamentarios y el tiempo suplementario, obligando a resolver la serie desde el punto penal. El ecuatoriano Kendry Páez, como les mencioné, falló el primer disparo de River Plate, pero el portero Santiago Beltrán atajó y ayudó a su equipo a que avance a la siguiente fase del torneo. Y otro equipo de ecuatorianos, señores, que avanzó a los cuartos de final de la Superliga Argentina fue el Huracán de Hernán Galíndez, quien
Jordi Caicedo, qué buena cosa. Lo que anda haciendo Galíndez en Argentina y Jordi Caicedo de la misma manera. Ellos sin duda van a estar entre la lista de los convocados para el Mundial 2026. Ya se acerca, señores. Nos vamos acercando para lo que será este Mundial. Así que ustedes me siguen enviando sus mensajes a través del 0999-889-889. Nosotros colocando toda esa música favorita.

9 de la mañana con 29 minutos. Y antes de irnos a la pausa, que siguen llegando más mensajes a través de WhatsApp de la radio. ¿Qué nos dice nuestra gente en esta mañana de martes? Del 7192 nos dicen: hola James, muy buenos días, te escuchamos a todo volumen desde la distribuidora automotriz Paredes. Muchas gracias, ubicada en la avenida El Rey. Y por favor, me ayudas con la canción Que Nunca Me Falte del grupo Nietzsche. Te saluda Javier. Regreso con tu canción, Javier. Nosotros nos vamos a una pequeña pausa. Muchas gracias por todos sus mensajes. Así que ustedes me los van enviando a través de WhatsApp de la radio al 0999 889 889. Regresamos con mucha más rumba.

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9:35. Me habían solicitado algo de los Niches. Ahí sonando Que Nunca Me Falte. Qué buenas canciones, señores. Qué buen gusto en este buen martes. Martes de buenas canciones. ¿Qué más nos dicen por acá del 7412? Nos dicen: hola, buenos días, Radio Rumba. Excelente programa, muchas gracias. Por favor, ¿me puedes poner la canción del Enamorado de los Titanes de Durango? Voy en busca de tu canción. Soledad una vez y otra vez. A través de WhatsApp de la radio del 6711 también nos dicen: buenos días, Radio Rumba. Por favor, ¿me puedes poner la canción de Sedúceme junto a la India? Atentamente, Marisol. ¿Cómo estamos, Marisol? Buenos días. Ya laborando en compañía del 88.9 en este buen martes. Muy buenos días. La vida no tiene sentido. Así que vamos armando el playlist casi en la parte final de este break de día martes. Así que ustedes me siguen enviando sus mensajes al 0999 889 889. ¿Me habían solicitado algo de esto?

0: la mañana con 40 minutos, ya ahí sonando algo junto a la India, siendo este Sedúceme. Qué buena canción, señores, canciones que nos van pidiendo a través de WhatsApp de la radio. ¿Qué más nos dicen a través de sus mensajes? Del 2680 nos dicen: buenos días, Radio Rumba. Por favor, ¿me puedes poner la canción de Salserín de Sol a Sol? Va dedicada para mi esposita Frank. Que tenga un lindo día. Le saluda Yamilex desde la ciudad de Riobamba. Así que Frank, te están saludando en esta mañana de rumba. Ahí Yamilex desde la ciudad de Riobamba. Con la buena rumba, señores, ahí pegaditos. Así que ya voy con tu canción.
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0: Así que ustedes siguen enviando todos sus audios, sus mensajes, me van contando cómo va su martes. Espero que les esté yendo súper bien.

9:48 y ahí sonando Salserín. Todas sus canciones van sonando en este martes con este de Sol a Sol. Yo me acuerdo de esta agrupación, señores, cuando salió la novela de Salserín. Ay, señores, qué cosas, qué historias que se nos vienen a la mente cada vez que escuchamos estas canciones que ya forman parte de la historia en 88.9. Así que ustedes me siguen enviando sus mensajes casi en la parte final de este break.

De día martes, martes de buenos hits. Y ustedes siguen en el tema de la colección de los cromos del álbum del mundial, señores. Hay nosotros también por acá, en la novelería, como lo sé decir yo. A ver, ahí me van confirmando, ¿cambiamos cromos o no? Mucha gente también lo sigue haciendo, sigue comprando cromos diarios, inclusive otra gente lo compra la caja entera. Pero sí sabían que podía existir una posibilidad que ustedes encuentren todos los cromos de ahí, pero también la posibilidad negativa que encuentren solo repetidos. Ay, qué cosa, señores. Estuvimos revisando un reporte, señores, donde decían que un joven se gastó $900 en el tema de los cromos para el álbum del 2026 del mundial. ¿Pueden creerlo? Esa inversión impresionante, casi $1,000. Lo que hace la fiebre del mundial. Claro que nosotros vamos a estar presentes ahí. La selección ecuatoriana de fútbol presente en esta copa, señores. Así que ustedes me siguen enviando sus mensajes al 0999-889-889. Me van contando cómo van sus actividades en compañía de la buena rumba.

9:53, ahí sonando San Luis junto a Silvestre Dangón, haciendo este como yo. Qué buena cosa, señores, la buena vibra que vamos enganchando a través de la señal más rumbera. Más mensajes por acá. Del 2710 nos dicen, buenos días, Radio Rumba. Te escuchamos en la avenida Ceballos. A full volumen, tal vez nos podrías complacer con la canción de Melendi, Tocado y Hundido. Muchas gracias, claro que sí, muchas gracias por la sintonía. Ah, nos está indicando que es exactamente en la avenida Ceballos. Qué buena cosa, me van contando cómo va su martes. Espero que les esté yendo de lo mejor. Y conectados a la buena señal de rumba. Así que me están solicitando algo de Melendi. Ahí sus canciones, señores, casi en la parte final.

9 de la mañana con 59 minutos. Y de esa forma nos vamos despidiendo de ese buen martes junto a Maysac, Faith, Maluma, haciendo este Te Entiendo Remix. Qué buena canción, señores. Así que nosotros nos volvemos a escuchar mañana a partir de las 6:30. Suena la alarma, señores, y ya les estoy acompañando con toda esa buena energía, la buena música, a través de la señal de 88.9 en el break. Así que ustedes se quedan con toda la programación a través de Rumba. En minutos se viene Fernando Acosta con su barrio latino. Que tengan un excelente y bendecido martes. Chao, chao. Recuerden ser felices.

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Ya pidió permiso, muchas gracias. Y bueno, hoy vamos a hacer un mix, ¿no? Entre lo viejito, lo nuevo, la onda del martes, comentarios. ¿Qué es lo que está pasando en el país? No se dejen llevar por noticias fuertes, ha habido colas, se escuchan cosas en redes sociales. Tranquilidad, ya sabemos en sí. Que la gasolina extra subió 14 centavos por galón. En 10 galones son 1,40. ¿Ya? Llevemos como medios de comunicación también a la tranquilidad, a saber que siempre existe una solución. Pensemos en cosas positivas, no nos inyectemos de cosas que realmente no van a sumar con nuestras metas, con nuestras vidas. Y qué gusto estar nuevamente con todos ustedes hasta las 13 horas en punto, aquí en la cabina de 88.9. Que todo esté bien el día de hoy, bendiciones a este hermoso país. Y bueno, empezamos, como les había dicho, vamos a unir lo viejo, lo nuevo. Bienvenidos, vamos a entregarles una lluvia de emociones, de sensaciones, de música a través de la número uno. Bienvenidos a este programa de día martes.

0: qué lindo. También les extrañó un montón.
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0: Bueno, hoy se celebra el Día Mundial de la Enfermería. Enfermeras guapas, lindas. Aquellas personas que tienen siempre esa paciencia para cuidar a sus pacientes. El objetivo es ofrecer un merecido homenaje a todos los enfermeros y enfermeras que a nivel mundial realizan esta labor para toda la humanidad, gracias a toda su entrega. Un aplauso para las enfermeras y enfermeros, así como rendir tributo a Florence Nightingale, nacida un 12 de mayo, considerada la fundadora de la enfermería moderna. Felicidades, ¿no? Tienes una enfermera en tu vida, tienes algún familiar, alguna amiga, envíale un mensaje, dile feliz día, hoy se celebra con la rumba. ¿Eh? A ver, déjame. Ah, sí, tengo. Cada 12 de mayo también se reconoce el talento, esfuerzo y legado de mujeres que han transformado la ciencia de las matemáticas a lo largo de toda la historia. La jornada busca visibilizar sus aportes, inspirar a nuevas generaciones y promover una mayor participación femenina en las áreas de la ciencia y tecnología y la innovación. Hoy es el Día Internacional de las Mujeres Matemáticas. ¡Wow! ¿No?
1: Era entre nosotros dos.
0: Día Internacional de las Mujeres Matemáticas. ¡Wow! Y hoy un día, hoy puede ser un martes especial, simplemente porque lo quieres hacer mágico, lo quieres hacer especial. Quieres dedicarle una canción a alguien que te gusta, que te encanta, que te mueve el piso, que quieres que forme parte de tu vida, pues hoy puede ser un día muy especial, si así lo quieres. Es tiempo de subirle el volumen y dedicar esta canción.

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Vamos a la pausa comercial, regresamos inmediatamente. Luego de escuchar

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1: Estas son las principales informaciones que tiene la prensa local e internacional a esta hora de la mañana. Solo 8 de cada 100 ecuatorianos obtienen asilo en Estados Unidos. El no conocer sobre lo que implica el asilo, como solicitarlo y hacerlo de manera incorrecta, son los factores que impiden que más ecuatorianos puedan conseguir este amparo migratorio. Esto en Diario La Hora, en Diario El Heraldo. Riesgos prenatales por falta de controles. El Hospital Regional Docente Ambato alertó sobre los riesgos que enfrentan los bebés cuando las madres no mantienen adecuados cuidados durante el embarazo. Plaza Pachano mantiene su actividad comercial. La Plaza Pachano continúa siendo uno de los espacios tradicionales de comercio y se encuentra en los ambateños, a pesar de los trabajos de mejoramiento vial que se ejecutan en los alrededores del centro de expendio. Mantiene su funcionamiento habitual con la presencia de comerciantes de hortalizas, ropa usada y el patio de comidas, que atiende a decenas de ciudadanos cada semana. En el ámbito deportivo, técnico recuperó confianza. 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

tu día. El día de la enfermera, nos dice parte Brian. Mándale un saludo, la enfermera más guapa. Bueno, 11 de la mañana en punto. ¿Cómo estamos, mi tropa latina? Día martes.

Te entiendo, de verdad, bla. Está pero rankeadísima. Dentro del rumbómetro está pero subiendo a lo grande. Dentro del mundo de la farándula, Shakira y Anita, señaladas de plagio. El dúo argentino Sarao hizo pública una denuncia por posibles similitudes entre una de las composiciones y Choca Choca, la colaboración de Shakira y Anita, incluida en el álbum Equilibrium. A través de un video, las integrantes compararon fragmentos de ambas piezas y señalaron que, a su criterio, existen coincidencias que abarcan letra, línea melódica y propuesta visual. ¿Qué les parece? Por otra parte, escuchen bien lo que dice esta artista. Pensé que nunca volvería a pisar un escenario. Bajé al mismísimo infierno, pero con mis cicatrices, después de luchar mucho, aquí estoy. Han sido las palabras de Amaia Montero en su esperado regreso como vocalista de La Oreja de Van Gogh. Por todo lo alto, un total de 15,000 fans han arropado este sábado 9 de mayo su vuelta al mundo de los escenarios. Y para recordarla, aquí está Amaia Montero.

0: trabajando, inspirándose con la música de rumba. Me encanta. ¡Tatiana!
1: ¡México!
0: Hoy se quedó en casita, está un poquito enferma, me dice Tati. Pero siempre fiel a la rumba.
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0: Tar Polvo también en este barrio latino. Sí quisiera que me contesten con todo el amor, con todo el cariño y la sinceridad del mundo. Hace un sol hermoso, estoy sintiéndolo acá en la cabina de 88.9. Viene, se va, llega, se va. Así es el amor también. Un clima bastante especial el del día de hoy, martes. La pregunta que está fuerte, pero quiero, por favor, la sinceridad de toda la gente. ¿Qué opinan? Cosas que pasan en el barrio fino, pero no hemos hablado. ¿Crees que en el Ecuador de hoy vale más ser vivo o ser honesto? ¿O todavía hay esperanza? ¿Qué opinan ustedes? ¿Crees que en el Ecuador de hoy vale más ser vivo o ser honesto? ¿O todavía hay esperanza? ¿Qué opinan ustedes? Envíen su mensaje ahora.
1: Contigo,
0: envíenlo al 0999 889 889.

llegando ya las respuestas. Dios mío, está fuerte. Están fuertes las respuestas. ¿Crees que en el Ecuador de hoy vale más ser vivo o ser honesto? ¿O todavía hay esperanza? ¿Qué opinan ustedes?

días nada más para que comience la preventa de las entradas al concierto, este tour tremendo, porque Romeo Santos y Prince Royce confirmaron un histórico concierto conjunto en Ecuador el 26 de septiembre de 2026 como parte de su tour Mejor Tarde Que Nunca. Y el día 15 comienzan ya la venta, la preventa de entradas. 15 de mayo, la venta general, el 19 de mayo, así estamos, ¿no?

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0: Bueno, hoy le hemos preguntado a la gente, hoy le preguntamos a la gente algo bastante fuerte. Tami, ¿tú qué opinas? A ver, ¿crees que en el Ecuador de hoy vale más ser vivo o ser honesto? ¿O todavía hay esperanza?
2: A ver, yo creo que, bueno, es un tema complicado, bastante debatible. Yo creo que actualmente en cualquier circunstancia te ayuda más ser vivo, por el hecho de que agilizas absolutamente todo. Ya sea estás haciendo una fila, el más vivo se cruza y se pone adelante y ya el resto tiene que seguir haciendo la fila. Y ese tipo de cositas tan chiquitas que lo normalizamos también día a día, sí, o sea, mucha gente es más viva y consigue más cosas siendo así, en esa chispita, pensando rápido. Sin embargo, eso es momentáneo, pero el ser honesto te hace durar, perdurar en un momento tal vez complejo, qué sé yo, en una empresa. Ser honesto te recomiendan, te creen en ti. En cambio, el ser vivo puede que dure en el momento y que te funcione en el momento, pero no va a durar, porque a lo largo van a conocerte que eres una persona hecha a la viva y que simplemente es así.
0: Y dentro del Ecuador, y mira los mensajes que nos llegan, dice: hola, para mí, honesto, la viveza no dura. Justo lo que acabaste de decir también, de verdad. La viveza no dura. ¿Qué es lo que dice la gente a través del 0999-889-889? Dice: seamos sinceros, en Ecuador, el que no es vivo no avanza. Así de claro, dice. Mira, estamos viéndolo así y hemos llegado a un punto de normalizar las cosas.
2: Es eso, es que la viveza ahorita está muy normalizada. En un negocio, mira, hay más gente informal en este día en Ecuador que vive del día a día. Entonces es eso, es esa viveza y esa competencia diaria que se realiza. Y quien no es más vivo, pues simplemente no va a prosperar en el día a día, porque es así. La gente actualmente, todos los negocios, la informalidad que se vive también en Ecuador es el día a día. Y es eso, lo que está pasando se refleja simplemente en la viveza criolla, como quien dice.
0: Sí, sabes que hemos normalizado tanto que hasta yo estaba con una persona, ¿no? Yo estaba con una pareja. Y esta pareja, esta chica me decía: oye, deja de ser mudo, tienes que ser vivo. Y yo, o sea, digo, pero una cosa es viveza, pero tú estás haciendo cosas que no van de acuerdo a, ¿me entiendes? Entonces, pero son cosas que nos van a llegar, probablemente a mí me tachen de algo fuerte.

0: Y con este diálogo que vamos a tener, probablemente mucha gente nos demos cuenta de la realidad en que estamos viviendo. Porque si bien es cierto, te das cuenta que le vemos la viveza, es decir, bueno, estoy lejos, no vengo a rendir rendir en un juicio mi ¿cómo es? Mis declaraciones, y al que viene a rendir declaraciones le acaban, le dicen de todo, y al otro le tachan de vivo. Cuando hay casos esporádicos que, por ejemplo, se ha escuchado a nivel mundial, de hecho, que alguien devolvió una cartera llena de dinero y todas las cosas, y la gente dice, qué mudo que es, que, o sea, hemos normalizado de esa forma las cosas, hasta nosotros mismos, o sea, nadie nos hacemos los angelitos aquí.
1: Exacto.
0: Porque lo hemos normalizado y hemos visto, como tú dices, estoy en la fila y por ahí alguien me conoce de la caja y paz, venga, por favor, acérquese, y la verdad me duele, pero lo hago.
1: O simplemente me colo a la fila y mientras no me digan nada, pues no hay ningún problema, ¿no? Y mira que yo lo he aplicado. Me acuerdo que en Fiestas de Ambato, de igual forma, había, ajá, tremenda fila para ingresar a la explanada. Y yo dije, no, yo no me voy a poner a hacer fila de 3 cuadras atrás. Dije,
0: claro.
1: Yo la otra vez me vi un truquito de alguien que se metió hacia la fila y no le dijeron,
0: ¿cuál era el
1: nos
0: truco?
1: Colamos.
0: Enséñanos.
1: Nos colamos y le llevé así y nos íbamos conversando mientras la fila iba avanzando, y cuando avanzaba nos metíamos en el lapso donde había
0: más gente.
1: Ajá, entonces, claro, donde se abría la gente, y ahí nos metíamos y nos evitamos una fila de 4 cuadras. Entonces,
0: hay cosas que la hemos normalizado, por ejemplo, préstame a tu hijo, por ejemplo, préstame a tu hijo para que me pasen rápido a la caja, por ejemplo.
1: Cosas así.
0: O di que estás embarazada, por favor, estás gordita, pero a colita. Y sí, miran, el día de hoy estamos preguntándole a la gente, por favor, y yo sé que esto hiere susceptibilidades porque muchos de nosotros nos ha pasado eso. ¿Crees que en el Ecuador de hoy vale más ser vivo o ser honesto, o todavía hay esperanza? Yo la verdad siempre pienso que hay esperanza de cambiar. No lo vamos a hacer de una forma inmediata ni grande. Mira lo que está pasando con la educación del Ecuador. Viene alguien a nivel de sicariato, por ejemplo, y a los chicos de cierta región del país les ofrece, mira, ¿sabes qué? ¿Quieres ganarte $500? Dame cometiendo este delito. Y ellos dicen, sí, bueno, chévere, y se unen con la gente del barrio que están en esa onda, y dicen, mira, ¿para qué voy a estudiar si aquí tengo el dinero más rápido? Si aquí me pagan inmediatamente, estoy cometiendo un delito y me están, ¿para qué voy a esperar la universidad, 6 años, tanta cosa?
1: Y se normaliza ese contexto.
0: Sí, al contrario, deberíamos hacer que también la gente, los muchachos, comience ya a trabajar. ¿Por qué no generar? Normalizamos el esperar graduarse, el esperar hacer muchas cosas. ¿Por qué no normalizar que los chicos posiblemente se creen ya marcas y comiencen a ganar desde temprana edad? No sé, se me ocurre, estoy equivocado, díganme por favor, envíen su mensaje a nuestra línea de celular, ¿no? Dice, hola chicos de Rumba, antes creía en hacer las cosas bien, hoy siento que eso solo te atrasa. Wow.
1: Es un pensamiento bastante complejo, pero a la final yo creo que sí hemos caído en ese tipo de pensamientos. Y hemos dicho, o sea, yo hago todo bien, yo hago todo bien, y hay gente que está haciendo cosas que se sabe que no son correctas, pero les va mucho mejor, y está mucho mejor, y tiene cosas mucho mejores. Entonces yo creo que ahí también va el pensamiento de decir, okay, puede que mi forma de estar haciendo las cosas no es la idónea para este contexto en el que se vive en este momento.
0: Y hemos normalizado tanto que pensamos que la persona que tiene dinero hizo las cosas mal. No, dicen, esta persona hizo las cosas mal, por eso tiene dinero, si no, no tuviera. O sea, pensamos que en el Ecuador no se puede lograr las cosas haciéndolas bien, y ahí es cuando estamos cayendo en esta cuestión. Y vemos que la gente le tiene envidia al que pudo, lograr algo en la vida, y no lo vemos como, ¿qué haría? Quiero aprender, yo quiero saber cómo lo hizo este señor, para yo también, ¿cuál es el camino? Cuéntenos. O sea, creemos que todo es cuestión de suerte, nada más. Bueno, está fuerte el tema del día de hoy, envíen sus mensajes.

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1: Barrio Latino Sport con Andrés López. ¿Qué dice Andresito? ¿Cómo estamos?
2: Muy buenas tardes, muchísimas gracias a cada uno de los oyentes. Y claro que sí, porque estamos a 30 días de iniciar la mayor fiesta deportiva a nivel mundial. Se acerca el Mundial 2026.
1: Un mes, estás, pero de la inauguración del primer partido.
2: No, ya de la inauguración 12. Junto al primer partido, de igual manera.
1: ¿A qué hora? ¿No se sabe los horarios?
2: Todavía no sabemos los horarios, pero el 11 de junio arranca y termina el 19 de julio.
1: Me contaron que son tres ceremonias, ¿no? Tres ceremonias, una en Canadá, otra en Estados Unidos, otra en México. Artistas diferentes y toda la cosa, ¿no?
2: Así es, en México se llevará a cabo la inauguración del Mundial en el

0: Estadio Azteca. Y como otro dato no menor, es que nuestra selección también está ahí participando en el Mundial.
1: Claro.
0: Por quinta ocasión.
1: Muy bien, camisetas para ese día, por favor, camisetas. Ya tenemos, gracias a Patrick Sports.
2: No, mira, que va a estar sumamente interesante. Recordemos que también tenemos figuras brillando a nivel internacional. William Pacho, Piero Incapié, que van a jugar también una final entre sus equipos. Y la verdad que es sorprendente también todo lo que se dice internacionalmente de cada uno de los elementos de la selección ecuatoriana. Es muy importante, da un reconocimiento también internacional y por supuesto también crea esa jerarquía que se impone en el campo de juego también.
1: Andrés, ¿qué jugadores de pronto son los más famosos de todo que van ya a tener su último mundial? ¿Cuáles serían?
0: Por ahí, Ener Valencia. En el Valencia, Hernán Galíndez, aquí de nuestra selección ecuatoriana.
1: ¿Y a nivel internacional?
0: Por ahí yo le puedo estar nombrando a un Cristiano Ronaldo.
1: Messi.
0: Tal vez un Messi que pueda que sí, aunque él mencionó en el anterior mundial que ese ya iba a ser el último, pero sigue veamos jugando. Cuáles son las sorpresas que nos da este mundial. Pero para ti, ¿qué selección crees que puede estar llegando más?
1: Ecuador.
0: Ecuador.
1: Muy bien, Ecuador, sí.
2: No, mira que se estoy enganchando. Hay muchas declaraciones de... Igual los futbolistas están convencidos de la selección que se tiene. Son muy buenos elementos. Entonces, también se espera una buena participación en el Mundial.
0: Porque cabe mencionar que van a jugar por primera vez dos ecuatorianos la final de la UEFA Champions, tanto William Pacho con el PSG y Piero Incapié con el Arsenal.
1: Wow, esto va a estar espectacular. También tenemos fútbol para el día de mañana. Va a estar buenísimo, miércoles. Bueno, coméntanos.
0: Claro, por favor. Desde hoy empieza ya la Copa Ecuador. Hoy en la tarde jugará Barcelona. De igual manera, ya se llevarán a cabo otros encuentros más en relación a Copa Ecuador. Pero este viernes también juega el Rodillo Rojo frente a Liga de Quito a partir de las 16:30. El día sábado visitará Independiente del Valle de nuestra ciudad. Se enfrentará al Macará y de lo mismo hará Musugruna frente a Leones.
1: Perfecto. ¿Alguna novedad más?
0: No, una novedad, claro que sí, porque por primera vez, diría, en todo lo que va de campeonato, por fin marcaron ya los delanteros de técnico universitario este fin de semana.
1: Muy bien. ¿Cuál era la falla o les faltaba un poquito más de confianza?
0: Yo creo que fue falla de aquí de Pancho Zúcar, porque teniendo tal vez en la banca un Wagner Caicedo, un Wagner Delgado, no se les daba bastante oportunidad, y al momento de que ya entraron ellos desde el inicio, ya el equipo mostró otra cara distinta. Entonces esperamos y hay mucha expectativa para lo que será este día viernes con el partido de Liga de Quito frente a Técnico Universitario. Y bueno, ayer Liga de Quito goleó aquí al Musugruna por 3-1. Otro dato también para tomar en consideración.
1: Perfecto, Andrés, un abrazo grande, muchísimas gracias. Andrés López en el mundo del deporte.
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1: Y ahora yo les pregunto, muchachos, ¿qué les parece encontrarse un concierto en donde Prince Royce ponga todas sus canciones y Romeo Santos también, pero a la vez su nuevo álbum, los dos juntos, ¿no? Vamos a imaginarnos en el concierto canciones como esta.
0: Ya creo que todos queremos que llegue el 26 de septiembre.
1: Ya, justo, ya bueno, las entradas, ¿no? No se queden fuera porque ya son.
0: La preventa ya empieza este 15.
1: El 15, 12, 13, mañana, 14, 15, viernes.
0: Desde este viernes ¿seguro? Ya son es la preventa.
2: Ay, justo en mi pobreza.
1: ¿Quieres, justo, Tamara? A ver, si te convencen con. ¿Estás listo para jugar?
2: Propusieron ir mis amigas.
1: ¿Ya?
2: Y dijeron, compremos las entradas. Y digo, no, yo no soy muy fan de los conciertos, pero ya estoy escuchando bien las canciones. Creo que sí me las sé todas.
1: ¿En serio? ¿No eres tan fan de los conciertos?
2: Sí, no soy
1: los
2: muy
1: shows?
2: Fan de los conciertos. Ah. Está mucha gente. Todo.
1: ¿Sabes que está comprobado, sí, científicamente, que un concierto te eleva tu energía?
2: Claro, sí, debe ser.
1: Sales de un concierto, pero... con una
2: como
1: energía
2: que
1: tremenda.
2: Cambiando de opinión ya.
1: Sí. Andrés, tú sí.
0: Bueno, yo les cuento un dato curioso. 2023 vino dos veces acá a Ecuador Romeo Santos. En las dos ocasiones estuve tanto en Quito y aquí en Ambato. Y en el 2024 también, cuando estuvo con Aventura en Quito. Entonces, bueno, en este año no esperamos que no sea tampoco la excepción.
1: Sí, de verdad es un show espectacular. La gente que puede invertir en conciertos, invertir en viajes. Escucha esto. Virgen de la velocidad.

0: como decía Andrés, o sea, a Romeo ya se le ha visto bastante y con aventura y toda la cosa, pero la cosa es Prince Royce, o sea,
1: ambos son para mí los reyes de la bachata.
0: Yo sería la primera vez que voy a ver a Prince Royce. Sería la primera vez. Sí, usted sí,
1: yo también la primera vez.
0: Se no ha venido tanto, ¿no? ¿O me equivoco yo?
1: Me acuerdo que fue en el 2015, si no estoy mal, que se presentó aquí en el Estadio Bellavista junto con Américo y Jorge Celedón.
0: Ah, entonces sí creo que lo...
1: Pero todavía no estaba muy posicionado Prince Royce. Ya más adelante ya se hizo famoso.
0: ¿Seguro?
1: Sí.
0: La típica, ¿no? Que cuando canta algo, un intro como este. Ay, ay, ay, dejémosle una, ¿no? Vamos a poner una de Romeo y una de Prince Royce. A ver, escuchemos esto.

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0: acá en los videos me encanta el trabajo que hace. Siempre admiro la fórmula en que metió el folclore colombiano. Lo hizo atrevido, le metió rock, metió guitarra eléctrica y cambió la historia de la música en sí. Me encanta la forma de atreverse, de entregarse y de hacerlo. Tal vez el día de hoy tengas miedo de hacer algo atrevido en tu vida, desde un negocio hasta declararte a alguien. Hazlo, hazlo con miedo, pero hazlo. Dale. Hoy le estamos preguntando a la gente acerca de este tema bastante interesante y polémico también, que puede calar en nosotros mismos. A nosotros mismos de pronto nos va a llegar cualquiera de las declaraciones que dicen nuestros rumbalovers al número de WhatsApp. Hoy le preguntamos a la gente: ¿crees que en el Ecuador de hoy vale más ser vivo o ser honesto? ¿O todavía hay esperanza? ¿Qué dice la gente?
1: Bueno, yo creo que vale más ser honesto, porque ¿de qué te sirve ser vivo si no eres una buena persona, si tratas mal a los de tu alrededor? Yo prefiero siempre ser honesto y mostrarme a mí mismo, porque cuando tú te muestras a ti mismo con tu mejor versión, tú caes en gracia ante el resto y generas también un buen concepto de ti y la gente te empieza a apreciar. Pero vuelta, si solo vives así y vives en la mediocridad, todo, enseguida ahora van a venir las críticas.
0: Ahora, Andrés, ¿ha habido algún momento en tu vida en donde has hecho alguna viveza criolla, por decirlo así, y después te has arrepentido y has dicho: el karma, Dios mío?
1: La verdad
0: ¿Te ha pasado eso?
1: Sí.
0: ¿Cuál? O sea, para ser puntual, ¿qué onda?
1: Algún rato me declaré a una chica que por todos lados me dijeron: ¿sabes qué? Esa mano es para vos, por Dios, haz caso, por Dios, esa mano no es para ti. Y le dije, me declaré todo, pero la verdad esa historia no terminó de nada bien y yo tuve que pagar platos rotos yo.
0: ¿Pero eso qué tiene que ver con la viveza criolla?
1: O sea, más que todo, en parte primero me arriesgué, sí, pero ¿a qué me refiero? Al hecho de no haber escuchado, porque una cosa es sí arriesgarse, pero otra cosa es saber.
0: Yo he visto en parejas, no sé si les ha pasado esto, chicos, cuando hay viveza criolla, cuando alguien quiere, por ejemplo, alguien le está coqueteando a Tamara, y por ahí Tamara está con alguien que le interesa y comienza a hablar mal de ese hombre o del novio. Sí, ¿te ha pasado eso?
2: Sí, pero ahí yo creo que también, yo creo que muy pocas veces funciona esa situación, porque al final la persona que está escuchando eso es simplemente quedas mal, porque es hablar mal de una persona con la que supuestamente te estás llevando en caso de que sea tu amigo. Y otra, pues hablar mal de una persona para quedar bien tú también deja mucho de que desear de ti, de la persona.
0: Oye, y en todos lados se ve la viveza, ¿no? Desde relaciones amorosas, en el negocio, en las filas de los bancos, en todo lado.
1: En tu diario vivir.
0: ¿Qué dice la gente, Tami? Cuéntanos.
2: A ver, por acá la gente nos dice: Luis, hola chicos, ¿saben qué? Para mí, ser vivo te saca del apuro el día de hoy, pero ser honesto te da clientes y confianza para toda la vida. Y es lo que hablábamos, ¿no? Muchas veces la viveza es momentánea, es en ese momento y si no aprovechas, pero también ser una persona de confianza y ser honesto también es para tener credibilidad.
0: Yo me llevo lo de la tabla esmeralda, todo lo que está por dentro se refleja por fuera, hasta cuando haces las cosas bien, hasta te ves simpático, se te brilla la piel, los ojos están mejor, aunque no lo crean, es la verdad, eso es lo que dice en sí la tabla esmeralda. ¿Qué dice la gente? 09998898989. Hola chicos de Rumba, dice: ¿sabes qué? Prefiero dormir tranquilo que ganar plata de forma chueca. También, ¿no?
2: Es parte de la viveza muchas veces.
0: Dice: si todos justificamos ser vivos, nunca va a cambiar nada el mundo.
2: Es que es lo que vamos a también al punto de decir, a veces nosotros también aprovechamos ciertas cosas que tenemos en el momento, cosas que después criticamos.

0: ¿Qué pasó? Lo que había pasado en alguna circunstancia aquí con igual algún difusor, que dijeron que usó sus contactos, sus influencias para salir de una situación. Pero es ese tipo de cosas que criticamos, pero si las tuviéramos, lo haríamos.
1: Sí, sí, entonces, sí, sí. Muchos lo han hecho, o sea, doble moral.
0: Totalmente.
1: Doble moral.
0: Entonces,
1: pero
0: es parte de esa viveza. Si tienes cómo, si tienes contacto, si tienes cómo hacer esa situación, pues la vas a ocupar, porque no te vas a decir, bueno, yo voy a ser honesto, porque no funciona tan así. Entonces, yo creo que es parte de la viveza criolla, como ya lo mencionamos, que es momentánea.
1: Y se dan cuenta que todo conlleva otra cosa es como más o menos una bolita de nieve que se sigue haciendo más grande, por ejemplo, la viveza criolla, estoy manejando el carro borracho, y me encuentro con tránsito, y me toca hacer una llamada o darle dinero, porque si no sería un mes completo dentro de la cárcel y todo eso.
0: Y más estando en la cárcel.
1: Ya, entonces te das cuenta, viene la una cosa, la otra cosa, de ganas sacas el carro, pero sacaste el carro, pues estás manejando borracho, y de borracho después cumples con, no sé, o sea, viene la una, la otra cosa y la otra cosa, y todo viene completo, ¿no?
0: Claro, dices, ¿para qué voy a pasar todo ese proceso si puede?
1: Claro, imagínate un mes del negocio y ahora, y que me van a despedir del trabajo, y no medimos las consecuencias.
0: Así es, también nos cuentan por acá, dice don Pedro, ¿qué tal don Pedro? Hola, dice, el vivo hace una carrera cara, el honesto tiene trabajo todos los días.
1: ¿Cómo, cómo?
0: Dice, el vivo hace una carrera cara, el honesto tiene trabajo todos los días. Que sí, es lo mismo, vamos a lo mismo, es momentáneo, ser el vivo,
1: sí,
0: es en el momento.
1: ¿Han escuchado esto de la de cómo es? De matarle a la gallina de los huevos de oro.
0: Claro.
1: Capaz que queremos nosotros, la ambición nos da la oportunidad de matarle a la gallina y ver qué tenía dentro del vientre de la gallina y sacar todo el oro que aparecía, pero ya le mataste a la gallina y no te quedaste con nada. Mejor preferible esperar todos los días que siga llegando esa bendición, que sigan llegando todas esas cosas. Imagínense lo que viene a continuación. Dice, hola rumba, dice, honesto pero pobre. He ahí el error. El error, ¿qué dices, Andrés?
2: ¿Por qué vendría el error, honesto pero pobre?
1: Porque la gente normaliza que ser una persona que hace trampa es una persona con plata. ¿Me entiendes?
2: Exactamente.
1: Ya, o sea, eso lastimosamente le ven a alguien, y eso ha normalizado las masas completas, la gente en sí, todos, no, prefiero ser honesto que, pero ser pobre. O sea, lo que decíamos la semana anterior con las declaraciones de Maía y de Shakira, ¿no? Decía, yo soy feliz, ma, porque yo a estas alturas hubiese sido como Shakira. ¿Y cómo no te das cuenta que es feliz Shakira también? Prefiero ser Shakira que Maía, o sea, en esa onda.
0: Claro.
1: Las declaraciones que hacían.
2: Prefiero,
1: ¿no?,
2: ser feliz, pero honradamente.
1: O sea, le ponen a un rico como que es amargado, triste, que sufre, que... Ah, no, o sea, yo prefiero ser bien amargadito así.
0: Sí, yo creo que también esta situación se normaliza en Ecuador por todo el contexto de corrupción.
1: No solamente en Ecuador, estoy hablando de declaraciones a nivel internacional.
0: Ya, te estoy hablando
1: también,
0: entonces, a nivel mundial. ¿Por qué? Por toda la corrupción que existe alrededor.
1: Claro.
0: Desde su jerarquía, que son los presidentes, la corrupción dentro de los gobiernos, la corrupción dentro de los municipios, que van por jerarquías bajando, que es lo que decimos. Es decir, si una persona así, es verdad que uno hace la crítica y cuando ve a alguien con plata dice, fijo es lavado.
1: Ajá.
0: Entonces, ese pensamiento también se deriva a lo grande, desde los gobiernos, los municipios, las personas y las empresas. Entonces eso también complica a tener credibilidad frente a la sociedad.
1: Claro, no sé si han visto, ayer veía declaraciones de un político que entraba al mundo de la política, creo que estaba para alcalde, para concejal de cierta ciudad, y decía, bueno, el partido o la militancia de tal partido político me ha tomado en cuenta y entonces voy a entregar mi servicio a la sociedad. Entonces, no es que, a ver, hablemos claros, no es que te hayan tomado en cuenta, a ti te pidieron plata también para ese puesto y invierte, sabemos la gente, está, esto es vox populi, esto se lo sabe, que la gente para hacer algo, algún cargo dentro de ese partido político, invierte dinero. Y si tú inviertes dinero, ¿cómo es posible que vas a llegar al cargo sin desquitar o sin ganar ese dinero?

0: que invertiste. Desde ahí empieza ya el lado malo.
1: Así es, este mundo, tal como tú lo dices, al menos en la política, se juega bastante aquello, ¿no? Que un principio dicen, ay, qué bonito que voy a trabajar por la gente, todo, pero al final termina siendo lo contrario.
0: Y es chistoso, porque hay mucha gente que no, jamás estaré en la política, pero cuando te toman en cuenta, te dicen, te llaman y te dicen...
2: ¿Sabes qué puedes sacar que... también de ahí?
0: Claro.
2: Aceptas.
1: Aprovechas.
0: Yo quiero, que a ti te conoce mucha gente, entonces solamente vas a invertir esta cantidad y ahí sí le hacemos. Entonces vas para este puesto político, entonces... O sea, tienes que invertir, y la gente que está invirtiendo, obvio, no te dan las matemáticas, lo que habíamos hablando la otra vez. Me encontré con una persona que trabaja en un sitio para el servicio público de todos, ¿no? En sí. Y digo, oye, ¿la culpa de qué gobierno es? Dice, no, no es la culpa de ningún gobierno, es la culpa ya directamente de los directores que llegan a este sitio y llegan a robar, llegan a darles trabajo a las primero a los que les hicieron favores. Y eso, ese tipo de cosas hemos normalizado lastimosamente. Ojalá dentro de estas candidaturas nos encontremos gente, primero que no invierta, porque ya sabemos, es lógico, si ganas, qué sé yo, $2,000 mensuales, inviertes como $100,000, o sea, no te dan las matemáticas, ¿entiendes? Y por otro lado también que nos encontremos con gente que sí haya hecho algo realmente a nivel social, que sí sea capaz, es algo lógico y no... Algo les iba a decir, no, mejor me voy a callar, porque es algo lógico. ¿Cómo vamos a elegir a alguien que no sabe construir una ciudad? Le vamos a dar, ¿y por qué no hizo obras? Porque no sabe de construcción. Es obvio, es algo, o sea, manzanas con peras, queremos peras cuando elegimos manzanas. O sea, déjense de cosas, por lo menos alguien que haya hecho algo en su vida de construcción. Queremos puentes, queremos más carreteras, queremos que las vías estén bien. Y elegimos a alguien que no sabe nada de eso. Hasta su profesión debe ir al servicio de una ciudad que quiere engrandecer aún más todo esto. Perdón, ¿no? Ya no sé. Ay, ay, ay, 09-9988-9889 para su opinión.

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0: a los años esta canción, oigan, de verdad, qué linda. ¿Crees que en el Ecuador de hoy vale más ser vivo o ser honesto? ¿O todavía hay esperanza? ¿Qué dice la gente a través del 09998988?
1: A ver, por acá nos cuentan también, don Carlos nos dice, el vivo para mí, te voy a dar, a ver, dice un ejemplo. Dice, el vivo te cobra el motor nuevo, el honesto te dice que solo era un cable. Yo prefiero que me digan el cable. Es decir, que realmente hasta en cosas tan básicas como arreglar un carro también suceden estas cosas.
0: Claro,
1: ¿no? Los mecánicos que son los vivos, que son los que supuestamente saben, y obviamente uno desde la ignorancia asume que y confía en estas personas. Y hay personas que realmente, yo creo que en ese negocio también se mueve muchísimo.
0: Yo pienso que a nivel de profesionalismo se ha visto en todo, en todos los campos. De hecho, hasta un constructor te puede poner otro tipo de material para bajarle más el precio de la inversión, ya, para construir una casa. Te puede poner, tanto puede ser en el asunto mecánico, pero de todo hay en la viña del Señor. En joyería lo mismo, en relojería lo mismo. No sabes cuál es el repuesto que le falta a ese reloj y te dice, uy, está complicado eso. Yo le entrego en 2 semanas porque hay que mandar a traer este repuesto,
1: claro,
0: y toda la cosa.
1: Sí.
0: En oro lo mismo, han utilizado amalgamas de oro. Hay gente que te vende oro con alma, lo que hablábamos la otra vez, y ese tipo de cosas. Lo mismo en varias cosas. ¿Algo querías decir tú que te quedas?
2: No, la verdad es que en partes tienes razón, porque fíjate que a mí también cuando he ido a comprar alguna cosa, algo cuando deberían cobrarme el precio que es, me han cobrado tal vez 5 centavos más, 10 centavos más. Entonces, créeme, sí me ha dejado a veces una mala espina de esos lugares y como que digo, no, ya no vengo para acá, está muy caro. Pero a veces, como hay una frase que dice, lo barato sale caro, entonces...
0: Sí. Mira, hay cosas, por ejemplo, en el famoso Black Friday, te ponen, precios de locura espectaculares, precios increíbles, y no, y vas a ver la próxima semana y siguen con el mismo precio, entonces no han hecho nada. O sea, así jugamos de verdad con
2: es las pura cosas. Pantalla.
0: 09-988-9889. Lamentablemente, la sociedad ha normalizado lo inmoral. Mira, la promiscuidad de hombres y mujeres, peor aún, los ladrones de cuello blanco. Ante ello, debemos dejar nuestro legado a nuestros hijos con integridad, esperando de que los buenos somos más. Qué chévere ese mensaje.
1: Lindo. Y los ladrones de cuello blanco, eso también es una cosa importante que actualmente pasa muchísimo en Ecuador.
0: Dice, creo que la humildad no tiene nada que ver con lo económico, y está muy bien. Eso le ponemos a la humildad, decimos, es que es una persona humilde y creemos que es una persona que está del todo económicamente y toda la cosa, pero es una persona vivísima y trabaja en otras cosas que realmente no le suman a la sociedad. Cuéntanos.
1: A ver, por acá también nos dice Sofía, nos dice que ella es una emprendedora y dice, ser vivo te da un cliente, ser honesto te da 10 clientes y ese cliente te recomienda con muchas más personas. Es lo mismo que ya mencionamos, ¿no? Cuando tú vas a un negocio y

0: atienden de una forma, y tú sabes que es verdadera, es una forma honesta, es una forma que realmente los precios que tienen que ser, y no te están tal vez abusando de esa viveza de tu desconocimiento también, tú vuelves a ese lugar. Sí. En cambio, si tú ya captas que realmente sí te timaron en ese aspecto, tú jamás vas a volver y jamás vas a recomendar ese lugar.
1: Y eso por ponerlo en un negocio, es en marcas personales también, en la gente también, eso de confiar a ojo cerrado es... buenísimo, ¿no? Justo estábamos conversando ayer cuando le iba a dejar a mi hijo en el aeropuerto, hablábamos de que muchos, en muchos trabajos ya te están preguntando, te estaban preguntando si has traicionado a alguien, si por qué se divorció, por qué le traicioné a mi esposa, o algo pasó, o alguna cosa, y te enteras en esta cuestión, dice, ¿y qué tan importante es eso en un trabajo? Digo, es todo, es un contexto. Si tú has traicionado, por ejemplo, a tu novia, a tu esposa o algo, estamos hablando de lealtad, y tú no puedes construir algo o puedes darle trabajo a alguien que es desleal, porque es peligroso para tu empresa. ¿Qué dice
0: parte
1: la gente?
0: De la confianza, ¿no?
1: Mira, escuchen, escuchen lo que viene Tami, te cuento. Escuchen, el ecuatoriano no es vivo, es sobreviviente creativo.
0: Mira, yo creo que la viveza que más se vive también es en la zona de Guayas, en la zona de la costa también, ¿no? Que es un poquito también que también nos compiten en esa zona, y también cuando llegaron las personas extranjeras también, venezolanos, se competía con esa viveza que ellos tenían, y teníamos también que estar a la altura, y por eso había mucha riña en cuanto a los trabajos, a las diversas situaciones que también se daban en el contexto de Ecuador.
1: Bueno, yo no le veo mal la parte en que tú puedas llamar a un negocio que sea una persona también que se mueva, que esté moviéndose, que sea activo en el trabajo. Pero si es que viene alguien y te engaña, ese lado le veo mal. Y no importa la ciudad, no importa el país, no importa de todo, porque de todo nos vamos a encontrar en la vida. Hasta gente, hasta religiosa, gente política, hasta en la radio, hasta en todo lado.
0: En la religión existe la viveza, ¿no?
1: Claro.
2: En todo lado, sí.
1: Se ve así, se observa así. Bueno, estamos ya casi terminando este programa, de verdad, ha habido mucha tela que cortar. Dice, ¿crees que en el Ecuador de hoy vale más ser vivo o ser honesto, o todavía hay esperanza? Yo la verdad me voy a quedar con la esperanza. Dice, hola chicos de Rumba, prefiero dormir tranquilo que ganar plata. Eso también ya lo leímos. Dice, dice, ¿saben qué? Sí hay esperanza, pero empieza por uno mismo. Y eso es muy importante. Eso realmente es muy importante. Dice, la mezcla perfecta, honesto pero no tan ingenuo. Sí, ¿no? O sea, creo que con esta frase me quedo también. Algo ibas a decir, siempre Andresito se acerca así, pero no dice nada. Y
2: no, tienes razón en esa parte, ¿no? A veces, como te digo, yo prefiero, ya te digo, mantener siempre la honestidad, aunque sí toca en algunos aspectos de la vida ser vivo, ¿no? Pero de buena manera, no tampoco de alguna mala forma en que quiera hacerle daño al contrincante.
1: Claro, es eso. Imagínate, deberíamos a las nuevas generaciones, y nosotros de igual forma. Igual, mira, yo veía que decía alguien, mira, ¿sabes qué? Yo a mi hija, yo ya desde los 13 años le estoy haciendo que ella cree su propia marca. Ella aprendió a vender galletas, ella sabe hacer galletas y ella está vendiendo. Entonces yo le dije, mira, llámale al gerente de mi empresa, pregúntale, por favor, en dónde está la parte creativa, en dónde te pueden hacer un jingle o un spot o también un logotipo para tu empresa, porque tienes que verlo así. Y eso es lo importante, que a los chicos desde muy pequeños enseñarles que llamen, por favor, soy la hija de tal persona, soy el hijo de tal persona, ayúdame, necesito hacer un logotipo para mi empresa, yo vendo galletas. Y ese despertar de los chicos, de los muchachos, no sé por qué esperamos tanto tiempo que comienzan ya a generar ingresos los chicos. Si desde muy pequeños yo he visto que hay gente que... y lo vemos así, ¿no? Como que nos asustamos. ¡Wow! Una persona de 16 años se puso una heladería. ¿Qué ves? De alguien se hace... Cuando debería ser eso lo normal. Que está haciendo algo bonito. Está haciendo algo bien. Deberíamos aplaudir este tipo de cosas.
0: Así es, y yo creo que también.

0: La gente nos deja un buen mensaje. Y yo creo que para ir culminando también el tema, la gente nos dice que... Dice, antes ganaba el vivo. Doña Rosa nos escribe, dice, hola, ¿qué tal, rumba? Dice, antes ganaba el vivo, pero actualmente el vivo dura una semana, mientras que el honesto dura toda la vida.
1: ¿El vivo? Mira, y eso es algo muy bonito, mira, lo adhiero, lo uno a estas respuestas que nos llegan también a nuestra línea de WhatsApp. Dice, la verdadera riqueza es la paz mental, no la viveza. Lo que decíamos, si estás bien por dentro, estar tranquilos, poder estar...
0: De que no le hiciste mal a nadie, tampoco que...
2: La satisfacción.
1: Y comienzan a venir las bendiciones, pero en grande. Tratemos de hacer eso también. No te das ni cuenta, pero vienen bendiciones, pero en grande cuando comienzas a hacer las cosas bien. Tal vez nos vamos a tardar un poquito más, pero tratemos de hacer las cosas bien. Dice, la verdadera riqueza es paz mental, no la viveza. Me gustó. También, mire, desde Riobamba, ser honesto en este país es un acto de valentía. Miren, chequen
2: eso. Sí, la
1: verdad,
2: de ser honesto sí es más que un acto de valentía, porque date cuenta, actualmente sí se ha perdido bastante los valores, ¿no?
1: ¿Ya? Perfecto.
2: Y sí, a veces ser honesto sí... Sí construye una buena percepción sobre ti hacia los demás, ¿no? Al hablar de marca personal, si en ese caso nos referimos.
1: Era eso. Todavía hay gente buena, solo que hace menos ruido. Hagamos ruido también con cosas buenas. Normalicemos las cosas positivas, las cosas buenas. No normalicemos lo negativo. Oye, ¿por qué no hiciste esto? ¿Qué mudo que eres? O sea, estamos normalizando.
0: ¿Por qué no aprovechaste?
1: ¿Por qué no aprovechaste? Yo de vos aprovechaba. ¿Por qué devolviste la cartera? ¿Por qué vendiste a menos precio? ¿Por qué? O sea, lo vemos tan normal. Chicos, mucho que trabajar en nosotros mismos para que este país siga adelante. No le culpemos tanto a las autoridades si podemos nosotros, desde el lugar, desde el auto que prestamos nuestro servicio, desde la radio en donde estamos, desde cualquier lugar en donde nos encontremos, desde que estamos manejando o podemos dar paso a alguien, desde que encontramos algo botado. Desde todas esas cosas pequeñas, sumemos como sociedad.

0: quedan un montón de cosas pendientes, de verdad, de mensajes también. Escuchemos este mensaje ya para terminar. ¿Ya?
1: Hola Fer, te comento que yo tuve la oportunidad de comenzar a trabajar en el sector público desde muy joven, a los 19 años. Entré y trabajé en el área contable, en el área administrativa, financiera.

0: Y claro, en ese tiempo yo veía cómo la gente trabajaba, se esforzaba, incluso para conseguir contratos, así sea, de limpieza, de alimentación. Pero había un esfuerzo. Y tal vez, no voy a decir que no, los contratistas de ese entonces se congraciaban tal vez con algún detallito, unos chocolates, un perfume tal vez para que de alguna manera agilites los procesos de contratación. Sin embargo, años más tarde yo pude percibir y pude perder hasta mi trabajo porque me obligaron a evaluar un proyecto que a claras tenía valores excesivos, tenía sobreprecio, lo que ahora se dice. Pero claro, el momento en el que tú dices, mira, esto me parece mal, me parece que está incorrecto, no son los números que deberían estar aquí, revisemos y todo eso. No, en vez de que eso sea una forma de demostrar tu ética y tu profesionalismo, fue todo lo contrario. Y eso me costó a mí el puesto. Entonces, sí, lo que decía alguien en un comentario anterior, o sea, estuve acostumbrado a que el hacer las cosas bien debería ser la norma, pero lastimosamente el entorno te obliga a cambiar. Y cuando no cambias, simplemente se te cierran las oportunidades, porque, claro, tú haces que pesen más tus principios y tus valores al sistema con el que ahora vivimos, y ahí te quedas estancado. Entonces, ahí viene también el hecho de que dicen, o sea, hay mucha gente que ahora tiene dinero, pero no es precisamente porque hizo un trabajo digno, un trabajo ético, un trabajo con valores, sino se vendió al mejor postor para conseguir lo que quería.
1: Sí, ¿no? Y así hay un montón de casos, un montón de casos. Nos despedimos, muchísimas gracias. El tiempo se ha terminado.
2: Así es, nos vamos. Que tenga un excelente resto del día. Cuídense muchísimo y nos vemos el día de mañana.
1: Gracias, Andrés.
3: Gracias, de igual manera, que tenga un excelente resto del día.
1: Muchas gracias, un abrazo. Se viene Andrés Mejía, DJ Son, en el receso. Va a estar un programón como siempre. Y a las 15 horas estará Roberto Freire en Éxtasis de Radio Program. Un abrazo lleno de bendiciones. Y si tú puedes, cambiemos este mundo. Desde ahí, desde donde tú estás. Hasta con una sonrisa, con lo que tú desees, puedes poner tu

0: La venta de combustible se mantiene irregular en Quito y Guayaquil a pesar de los nuevos precios que empezaron a regir desde hoy, mientras autoridades ejecutan operativos para evitar la especulación del producto. La fase de méritos del concurso para elegir fiscal suma problemas. Los postulantes se quejan de que no pueden presentar recalificaciones y el equipo técnico tiene una baja por renuncia. Una jueza de El Oro fue asesinada por dos sicarios en moto. La funcionaria tenía resguardo policial debido a las amenazas en su contra, pero al momento del ataque no estaban los custodios. Un fraude inédito en la Universidad Central motiva una investigación interna en la Facultad de Medicina y denuncias de abuso sexual en la Fiscalía. El primer ministro de Reino Unido enfrenta un pedido de renuncia dentro de su propio partido tras el fracaso en las recientes elecciones locales y regionales.
1: ¡Ecuador por fuera! ¡Atención, Narváez! ¡Narváez! ¡Narváez! ¡Sí, sí, sí, sí! ¡Ganó!
0: El ciclista ecuatoriano Jonathan Narváez ganó la cuarta etapa del Giro de Italia. El tricolor se impuso en el sprint final en Cosenza y a corta distancia con los líderes del certamen.
1: Latinoamérica, el campeón nacional de...
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En esta versión de pedacito de Player Remix 1319 está sonando Fonseca. Yo soy Andrés Mejía, aquí estamos en el receso. ¿Cómo amaneció la ciudad? ¿Cómo amaneció el país? ¿Cómo lo continuamos? Vamos con más música que suena.

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Hace 28 minutos. Bueno, uno de los artistas que vendrán al país como Romeo Santos y Prince Royce. Se aproxima un concierto en donde de seguro cautivará a más de uno de los seguidores, ¿no? Aquí suena Loquita por mí en esa reedición.

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Bueno, hay varias canciones que se apuntan a ser las oficiales del mundial. Una de ellas es la de Shakira con Anita, que aparentemente aparecieron unas artistas en donde dicen que les plagiaron la canción y sí tienen una similitud que está rondando mucho en redes sociales sobre este tema. 1340, suena Gracie.

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0: De este clásico de salsa de los Niches, pasamos a algo de Lagos junto a Danny Ocean que me pidieron. Y esta canción llamada Mónaco, que suena en el receso.
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0: dime si son latinos.
1: Tuviste la época esa de los 2000.

En los 90. No se olviden que hoy estamos viviendo la época más maravillosa del martes. Martes de old school. Latinos, Paraguay, Argentina. Mi gente está caliente. Latino hasta la muerte. Latino hasta la muerte.

súbele la radio esta tarde, por favor, súbele la radio esta tarde. ¡Súbala!

Ahí estaban los ilegales. Gánate. ¿Qué te ganas el día de hoy? A ver, ¿qué te ganas el día de hoy? A ver.

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5: Señoras y señores, escuche lo que se viene en esta flash que vamos a regalar el día de hoy. Escuche lo que se viene. Empezamos, señores, con una salsita espectacular para esta tarde. Y esto dice
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0: Empezamos con la primera. Es Johnny Rivera, mi querida Melina. Se llama ¿Cuándo parará la lluvia? Y ahora
1: 88 y
0: de esa 9. Salsita suavecita como para empezar la tarde.

Para este martes Rumba FM. De esa salsita especial ahí, Especialistas en salsa aquí en la rumba, señores.

0: ahora.
1: ¡Ey! Por eso les dije, nosotros somos especialistas en salsa. Y especialistas en el old school.

Gracias, mi querido Edwin. Un abrazo fuerte para ti, hermano, desde Patate. A ver, dice por acá, saludos para María. Gracias, mi querida Mari, un abrazo. ¡Epa! Dice, qué manera de inyectar la salsa a la rumba, qué bien, ¿eh? Saludos, Enrique.

vida. Qué linda canción, ¿eh? Sí, sí, si la escuchaste algún momento de la vida, esta canción te va a hacer reflexionar. Largo, largo, largo, largo, ¿eh? Sí, señor. Hay un párrafo de esta canción que quiero compartir con ustedes, que dice, donde dice: solo quien tiene hijos entiende que el deber de un padre no acaba jamás, y que el amor de padre y madre no se cansa de entregar. Que deseamos para ustedes lo que nunca hemos tenido, ¿no? Y que a pesar de los problemas, familia es familia y cariño es cariño. Ajá. Sí, sí, sí, sí. Y hay una parte en la que dice: cuánto control y cuánto amor tiene que haber en una casa. Mucho control y mucho amor para enfrentar a la desgracia. Ajá. Y por más discusiones que haya dentro de tu casa, por más que creas que tu amor es causa perdida, ten la seguridad de que ellos te quieren y que ese cariño dura toda la vida. Así que para ello, pues, siempre hay cuánto control y cuánto amor que necesita esa casa y que necesita ver, ¿no? Para enfrentar a la desgracia, pese mira, a todas las adversidades que la vida nos entrega día a día. Por eso dice alguien: que tire la primera piedra el que esté libre o la que esté libre de pecado. Siempre habrá algún inconveniente, algún problema en la casa, y sobre todo nuestros hijos, que no están salvo de nadie. Y como padres siempre estamos listos para ayudar, no para tildarle, no para etiquetarle, no para acusarle, sino la familia, señores, la familia está para apoyarse, la familia está para dar amor y para... Vengan las equivocaciones que vengan, siempre, ¿no? Vengan las equivocaciones que vengan, señores. Pero esta canción es hermosa y nos deja con un mensaje lleno de vida. Un mensaje lleno de vida, señores. Escúchala. Dice:

escucha. Por más que creas que tu amor es causa perdida, ten la seguridad de que ellos te quieren. Regresa a ver y estará siempre tu familia ahí, ¿ah? La familia tuya nunca te fallará, porque siempre tendrás a quien volver a ver los ojos. Los ojos de tu padre, los ojos de tu madre, los ojos de tus hermanos. ¿Sí? Así que nos dejo un mensaje hermosísimo, Rubén Blades, esta tarde de martes.

ni la impaciencia los sufrimientos. Y ahí dice, y cuánto amor tiene que haber en una casa, mucho control y mucho amor. Así que hermano, hermano y hermana, no, no, no, si estás pasando por un momento difícil, un momento en el que de pronto no te entiende nadie y de que el mundo se te viene encima y de que ese problema nunca va a pasar, nunca va a pasar por tu vida, recuerda que todo es pasajero en la vida. Ajá. Apóyate en tu familia, quiera tu familia. Y padres, nunca dejemos de hablar con nuestros hijos, que es lo más hermoso que tenemos en la vida. Como las madres, también es lo más lindo y lo más hermoso de una madre. Ya lo sabemos, ¿no? Madre hay una sola y por ende, madre, siempre tendremos ese cariño hermosísimo, ¿no? Bueno, martes, señores. Un mensajito ahí para disfrutarlo, ¿no?

están preguntando si en la Flash va a ir el tema de estas que... Claro, claro. Solo martes regalamos la memory acá en la rumba, señores. Solo el día martes. Así que va esa salsita especial para que puedan disfrutar ahí, ¿no? Pami, ya se viene el ritmo más especial del martes. Martes de Old School.

Dice, te faltó una de Tito. Ah, la de Tito Rojas me pide, ya. Voy a hacer lo posible por ponerte en el siguiente bloque, ya. No hemos decidido todavía qué es lo que vamos a hacer ahí, dice. Robert, estamos hablando de una canción acerca de la familia, no sé cómo se llama, estaba muy linda. La canción se llama Amor y Control. Sí. Se llama Amor y Control. Es de Rubén Blades. Rubén Blades. Amor y Control. Disfrútala, disfrútala ahí, ¿no? Bueno, hoy se va una entrada doble para Mago de Oz, señoras y señores. La gente que quiera llevarse la entrada para Mago de Oz tiene que inscribirme y tiene que participar con nosotros. El personaje de esta tarde, señoras y señores, a ver cuál es el personaje. Estábamos ahí en el personaje. Es una serie, ¿no? Es una serie, ¿ok? Es una serie. Y la serie de Tevelisión, la serie de Tevelisión es... Póngale, por favor, ahí. A ver, póngale ahí. Dice... A ver, ahí.

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0: el protagonista número uno de ahí de esta serie, ¿no? Dice, ¿qué hago para ganarme esa memory? Está súper buena de esa salsita. A ver, tienes que enviarme un mensaje vos, ¿no? Tienes que enviarme un mensaje vos y participar con nosotros, ¿no? Ok.
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0: Aquí estamos con Karin León, Grupo Fronter. Bueno, esta tarde tengo unas invitadas especiales aquí en la rumba. Vamos a conversar un poquito acerca de una de las cosas más importantes que hoy en día la gente y el público está muy interesada, ¿no?, por esta modalidad. Así que está con nosotros Carlotita y Tiara también está con nosotros aquí en la rumba. Vamos a hablar de el Tai Chi Chuan, ¿no? Tai Chi Chuan, tal como lo pronuncio, el Tai Chi Chuan. ¿Cómo está, Carlotita? Bienvenida. Es un gusto tenerla aquí en la rumba. Bienvenida, ¿cómo estamos?
1: Hola, hola. Muchas gracias por invitarme a esta conversación. Un poco el interés, primero porque acá se produjo un evento muy, muy importante en el lugar, aquí en Ambato. Y porque yo soy Carlota Heidegger, profesora de la escuela Matsunquen, que es una escuela de Tai Chi Chuan internacional.
0: Tai Chi Chuan. Sí. Empecemos por algo. A ver, Carlotita, sí. El Tai Chi Chuan, ¿durante cuánto tiempo lo está?

0: bueno, es una modalidad que mucha gente lo practica. Sí. Aquí en la ciudad de Ambato se está imponiendo ya esto.
1: Sí, sí. Justo eso iba a decir. En mi país no. O sea, yo cuando empecé a practicar, ahí van a deducir más o menos mi edad, pero bueno, hace más o menos 50 años. ¿Ya? Y allá en ese momento también era desconocido y uno tenía que hacer grandes esfuerzos para explicar qué era el Tai Chi Chuan. Pero después yo seguí practicando con una interrupción con los embarazos y después volví con todo y empecé a enseñar en la Universidad de Buenos Aires en la parte de Extensión Cultural de Ciencias Exactas. Y fue ahí donde se formó un lindo grupo de jóvenes estudiantes que todavía no se habían recibido, y Yara López es una de ellas. Ella fue alumna mía de Tai Chi Chuan. ¿Ya? Y fue alumna y recibida en la Universidad de Buenos Aires, es bióloga. Y bueno, se ve que le prendió el Tai Chi, le gustó mucho. Estuvo siempre en contacto conmigo, ha ido a Buenos Aires cuando estuvo acá a que yo la corrigiera, a perfeccionarse, ha tomado seminarios conmigo y en su momento con mi maestro, ahora voy a contar un poco la historia. Perfecto. Pero esta es la relación. Entonces Yara decidió empezar a practicar, a enseñar acá, y les cuento que además con una repercusión enorme. Enorme, una recepción increíble. Yo estoy desde el lunes pasado dando todos los días clase, algunos días dos veces, y yo creo que han pasado, no sé, 100 personas casi por esta práctica.
0: Interesante, ¿no?
1: Sí, desde acá y capaz que todavía más, porque también fuimos a Baños.
0: Ah, estuvieron por Baños también.
1: Sí, y ahí también se hizo abierto a la comunidad, de modo que no sé si vos querés decir algo, Yara, o ya dije...
0: ¿Cómo estás, Yara? Bienvenida a Rumba. Qué gusto tenerte. Buenas tardes.
2: Muchas gracias. Contenta de estar acá. Y la verdad que Ambato ha sido muy receptivo a la hora de la actividad. Como tú mismo dijiste, es algo nuevo en la ciudad, pero la comunidad se ha visto bastante receptiva. Más que todo porque es una actividad que ayuda mucho a todas las edades en el fortalecimiento de todas las áreas de la vida, no solo en la física, sino también en la espiritual, en la mental. Hay mucha gente que a veces llega con una ansiedad tremenda y la actividad del Tai Chi Chuan les tranquiliza muchísimo. Entonces,
0: por ejemplo, para la gente, ¿no?, que no comprende de esa modalidad, ¿qué es el Tai Chi Chuan, por ejemplo? Para explicarles un poquito a la gente, ¿no? Y cómo funciona esto, qué nomás comprende en el tema de que tienes que realizarlo, ¿no? Para la gente que de pronto se le está haciendo un poco nuevo, ¿qué están hablando? ¿Qué es el Tai Chi Chuan?
2: Es un arte marcial, para comenzar.
0: Perfecto.
2: Es un arte marcial que se realiza en una práctica lenta, aunque sí hay formas rápidas en su práctica. Lo que se practica es como una meditación en movimiento. Entonces, por eso es que muchas personas de todas las edades la pueden realizar, porque no es algo complejo, bueno, complejo entre comillas, ¿no? Porque como tiene formas, hay que tener memoria, hay que tener buena postura para practicar como cualquier arte marcial. Si quieres tener una referencia, este arte marcial tiene técnicas muy parecidas al Kung Fu, porque también es china, y por ejemplo tiene la misma filosofía que el Aikido. Son artes marciales que no buscan la confrontación, sino más son artes marciales receptivas. Pero tienen sus técnicas fuertes.
0: ¿No?
2: No deja de ser una arte marcial como tal.
0: Como para que te puedas igual.
2: Claro, totalmente. Igual, ¿no? Hay personas que como la ven lenta dicen que no puede, o sea que no, pero no hay que equivocarse. Es un arte marcial, es bastante activa y bueno, sí, justo aquí en Ambato la recepción de que hemos tenido en la comunidad ha sido más del adulto mayor, pero como Carlota menciona, los jóvenes también lo realizamos. Pero bueno, creo que siempre hay que tener esta capacidad de defensa, y el arte marcial sigue siendo de defensa.
0: Claro,
1: entonces, frente a lo que dijo Yara, el Aikido es japonés y el Tai Chi Chuan es chino. Uh-huh. Pero con ambos tienen la idea del ceder, no de ir al ataque.
0: Claro.
1: Lo cual no quita que siempre va a perder, no, para nada.
0: Ustedes hablaron una parte muy importante también, ¿no?, acerca de que te puedes relajar y
1: bueno,
0: que hay mucha

0: gente también que esto lo utiliza. Exacto. Como
1: por ahora, ahora día, sobre, ¿no?, ese tema quería, claro, hablar. Ella mencionó tres, o sea que hay, digamos que puede verse de tres maneras. ¿Es un arte marcial? Sí, es un arte marcial. ¿Es una meditación en movimiento? Sí, es meditación en movimiento. ¿Es una gimnasia para la salud? Sí, es las tres cosas. Y entonces se acercan a la práctica personas, algunas dicen, no, a mí solo me interesa la relajación, otras me interesa la... Pero cuando están, yo lo dije ya en esta semana un montón de veces, pero para que quede la imagen, que cuando están adentro del salón practicando es todo lo, una sola cosa. Si es un arte marcial, si está bien hecho, entonces va a ser también para la salud, porque... digamos, armoniza, se enlaza con la medicina china. Y es también un movimiento, una meditación en movimiento. Y entonces preguntaba si había una base filosófica. La base filosófica tiene una base potente, importantísima, que es el taoísmo y la teoría del yin y yang. Esa alternancia de los opuestos que se van complementando.
0: Perfecto.
1: Y la calma, perdón, y la calma, claro, viene de ahí, porque la pregunta fue por la calma. La calma viene de ahí, ¿por qué? Porque es, está requerido que la práctica no sea en automático. Si uno está ahí trabajando, está con toda su atención y tiene que ir cultivando una atención. Y esa atención, de alguna manera, va corriendo las distracciones y va corriendo el estrés, el nerviosismo. Y bueno, claro, esa es la perla también del Tai Chi Chuan,
0: claro que sí,
1: la calma que se puede, auténtica, no una ficticia, que se puede, que se va buscando.
0: Ahora, en esto hay niveles, ¿cómo está el asunto más o menos, por ejemplo? Entras al primer nivel, segundo nivel, tercer nivel. ¿Cómo comprende esto, por ejemplo? Hay preguntas de los oyentes también, ¿no?
2: Claro, bueno, yo te voy a expresar cómo yo fui el aprendizaje, ahí Carlota también va quizás a expresar cómo la escuela maneja esa parte de los niveles. Mi aprendizaje fue primero ir aprendiendo las formas, luego ir mejorándolas, que realmente tengan una funcionalidad, que realmente tengan una buena postura, que realmente se vean correctamente, se las va perfeccionando. Como cualquier arte marcial, hay que, bueno, yo lo veo de esta manera, el Tai Chi Chuan no es simplemente ir consiguiendo exámenes, cinturones, que lo respeto mucho, sí, los hay, pero respeto mucho cómo se manejan otras artes marciales, pero aquí no es el objetivo, yo por lo menos lo veo de esta manera, el objetivo no es ir consiguiendo cinturones cada tanto, sino es aprendiendo bien las técnicas, para que tengan un uso, una función, que realmente, o sea, no simplemente se vean bonitos o se las pueda replicar, sino que tengan una funcionalidad, que se entienda lo que está sucediendo con cada técnica. Entonces, en mi caso, más allá de que si bien di todos los exámenes que la, o sea, y sigo dando los exámenes que la escuela requiere, pero no ese es el objetivo. El objetivo es tener una práctica buena, es realmente conseguir conectar con la actividad y irla perfeccionando cada vez más. Ustedes, me imagino que los oyentes también han visto, por ejemplo, películas de los monjes Shaolin, o ahora que hay el TikTok, cada vez salen más. Justo la veía esta influencer Rorro española que ahora está en un templo Shaolin en China practicando artes marciales. Y es otra, o sea, no es, por ejemplo, ella que está practicando allá o la gente que va a practicar, no es la cuestión de ir y conseguir los cinturones, sino realmente aprender las técnicas, saber de qué se trata el arte marcial, realmente conectar con la práctica. Y otra cosa muy importante, el Tai Chi Chuan maneja el chi, por eso es un arte marcial interna. Y no se consigue el manejo del chi de un día para el otro. Es algo complejo, es algo que se practica día a día, que conlleva mucha concentración.
0: Qué hermoso ahí. Nos quedaremos conversando toda la tarde de este tema, que es muy interesante en realidad, pero darles las gracias por estar aquí en la radio. Comentarles al público, ¿esto es abierto para el público?
2: Claro.
0: ¿La gente puede ir? ¿En dónde están ubicados? ¿Cómo está el asunto más o menos?
2: Bueno, les cuento un poquito. Nosotros con Martita, que pertenece acá a la radio, ella es mi alumna.
0: Ella está dura, ¿no?
2: Sí. Sí, sí. Ya te puede vencer. Pero bueno, tenemos un grupo que practicamos perteneciente al IES, de los jubilados. Bueno, ahorita ya estamos un poquito sin cupos, ojalá para el siguiente ciclo, quizás empiece en agosto el siguiente ciclo, se abran más cupos, porque ahorita sí, te cuento que estamos copadísimos porque hemos tenido una recepción maravillosa, pero estamos copados. Y también doy clases de manera particular en Miraflores, cerca del Hotel Miraflores, en el pasaje Los Claveles. Ahí pueden inscribirse de manera particular, pueden venir a una clase de prueba también, si quieren les dejo mi número para que se puedan contactar. Entonces ahí lo digo, 0969409204, se pueden contactar conmigo, vienen una clase de prueba y ven si es algo que se lleva con ustedes, porque eso también es otra cosa. Claro. No todos los artes marciales son para todos.
0: Y experimentar es la palabra.
2: Experimentar,
0: a ver si nos gusta. Sí. Si nos quedamos. De todas maneras, conectar es otra de las cosas importantes. Y es muy importante, pues, tener esta. El Tai Chuan.
2: Tai Chi Chuan. Si no, Martita te va a dar.
1: Bueno, tienen la oportunidad de probarlo y. Y hay un solo secreto, ya siempre lo decimos. Él es de practicar y practicar.
0: Perfecto. Gracias, chicas, por estar aquí en la rumba. Estaremos de cerca pendientes,
2: A visitar. Y tú también visítanos. Claro. Ahora ya sabes que existimos.
0: Ahora sí vamos. ¿En qué horario estás?
2: Ahora estamos a las 8 de la mañana, 9 y media. Es una hora y media de clase para poder afrontar toda la práctica. Y de 9 y media a una hora y media. Y sí, porque hay que trabajar. No se puede. Hay muchas clases que son de una hora, pero nosotros hemos extendido para poder alcanzar realmente la cúspide de la práctica diaria.
0: Gente, la rumba, por favor. Rumberos. Las rumberas, vaya, por favor.
2: Invitadísimos.
0: Bueno, 17:24, señoras y señores. Vamos a avanzar con más de la buena música esta tarde aquí en Rumba.

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0: 17:55, casi nos vamos. Al School. 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Gracias al Cantero Auspicio también de La Cigarra, que está con nosotros todas las tardes. 17:56, hoy es el día de la enfermera, para la canción de la enfermera.
1: Quiero decirle a mi mamá un feliz día de la enfermera, mi mamá Sandra, por favor.
0: Qué chévere, un abrazo para el día de las enfermeras, ¿eh? Un abrazo grande.
2: Hola, Robert, dice. Buenas tardes, te saluda Jocelyn Maya desde Ambato. Por favor, me pueden inscribir para la memory, súper buena la música.
0: Gracias, mi querida, y es un abrazo grande para vos también.
1: Hola, Radio Rumba, ¿me puedes complacer con reggaetón?
0: ¿Cuál?
1: Y yo.
0: Ah, ella y yo de Don Omar, ya.
1: Vamos a ver si tenemos. Número uno. Saludos para linda. Mi abuelita que está en el tele y para mi abuelito también que vive con ella.
0: Ay, qué
1: y
0: linda.
1: Y desearle un feliz día de la madre y todos los días será eso para ella.
0: Qué lindo.
1: Chao.
0: Qué lindo.
1: Y tú fue número uno de la radio.
0: ¡Pumba! Qué lindo. Un abrazo para ti, un abrazo
3: Robert,
0: grande.
3: Buenas tardes, como siempre aquí en la compañía de la rumba, la que te tumba. Iván Cofre te saluda, como siempre, escuchante aquí en Pujilí, en Servicio Automotriz Cofre. Chévere. Estamos al 100% rumba.
0: Gracias, mi querido Iván.
3: Excelente.
0: Pujilí presente.
3: Canciones.
0: Qué pleno.
3: Gracias. Éxito, Robert.
0: Bien, hermano.
4: Hola, Robert. ¿Cómo estás? La serie se llama Paso a Paso. Te saluda David Peña, escuchándote todos los días, como siempre. Inscríbeme para todos los premios.
0: Gracias, mi hermano. Qué pleno. Bueno, estamos casi finalizando. Un abrazo para el Rafa. Un abrazo grande.
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0: Karina Hernández, gracias a la gente de Apapear también. Un abrazo, gracias. Hemos ya regalado la pizza Icono también, que obsequiamos. Hay que una deliciosa hamburguesa. Así que les envío un abrazo grandote a toda la gente de Apapear. Qué chévere, Ya nos damos una vueltita, estamos con todas las ganas de esa hamburguesa y esa pizza. ¡Qué bien!
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0: Fernanda.

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Hola, qué gusto saludarnos en este punto del día del FM. Qué placer estar nuevamente con ustedes. Luego de elevar toda nuestra energía con la música de Éxtasis de Radio Program, que nos acompañó durante toda la tarde de este martes 12 de mayo de 2026. Creo en los milagros desde que te conocí. Suchero es que abre este espacio de música aquí en tu estación, la número uno en el centro del Ecuador, para Cotopaxi, Chimborazo, Tungurahua, parte del oriente ecuatoriano. Te damos la bienvenida acá. Hey, espero que te encuentres de maravilla.

Linda, que es la música que es hecha aquí en el país. Existe de todo, si nos damos cuenta. Acá hacemos salsa, hacemos kizomba, baladas, rock. Se hace de todo aquí en este hermoso país. Y justo recordábamos a Daniel Santa Cruz, está Daniel Beta, Gian Piero también, me la pidieron, les voy a poner un poquito de eso. Mientras tanto, nos elevamos con algo más urbano. Son 18:17 en la número 1.

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0: canción, de verdad fue pues, espectacular. Esta canción narra la complicidad del deseo y la intensidad de un encuentro fugaz en una discoteca. Tremendo video, también lo vieron. Bueno, está marcado este encuentro por el choque entre la privacidad y la maquinaria de ser una celebridad pública. Aquí está sonando una de las canciones que está dentro del rumbómetro.
1: Tony Dice.
0: Y ahora saludamos con Bad Bunny.
2: Genial.

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Dentro de las canciones, una de las canciones importantes de la banda Bomba Estéreo, Soy Yo, uno de los mayores éxitos del grupo, no estaba pensado para ser un hit. De hecho, cuando estaban produciendo, algunos dentro del equipo pensaban que era demasiado simple o que no conectaría con el público. Pero Simón Mejía y Laia Saumet decidieron lanzarla igual, sin grandes expectativas. Lo curioso viene después, ¿no? El video protagonizado por una niña caminando con total actitud y seguridad se volvió viral en todo el mundo y la canción también fue adoptada como un himno de autoestima e identidad, especialmente entre los jóvenes. Para que vean que no todo en la vida

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4: Por segundo día consecutivo se mantiene irregular la venta de gasolinas Ecopaís y Extra en Quito, Guayaquil y otras ciudades. Los nuevos precios empezaron a regir desde hoy y las autoridades se concentran en operativos, pues atribuyen la crisis a especulación. La escasez de gasolina tiene al menos tres motivos principales. Televistazo describe gráficamente cuáles son. Jorge Glass fue uno de los testigos que presentó la fiscalía en el caso Sinohidro. Desde la cárcel aseguró que Lenín Moreno